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10: ¿Cómo están? Bienvenidos. Ñublense ratificó su primer lugar del grupo de la Copa de la Liga, superar 2-0 al representativo de Cobresal el pasado día viernes. Luto en el fútbol nacional. Hace aproximadamente 90 minutos ha dejado de existir Ángel Botto, destacado hincha Santiago Wanderers y por años presidente del Tribunal de Penalidades de la ANFP. Deportivo Lucero celebró el pasado día viernes 56 años de existencia con el luto de la partida de la madre del jugador de sub-18, Benjamín Pérez. Este fin de semana se desarrollaron las finales de la Copa de Campeones Arfa Ñuble 2026. Dos títulos para el Deportivo Avance, dos títulos para San Martín, dos títulos para el representativo de Estrella del Pacífico, uno para Cóndor y uno para Unión Ferroviarios de Coelemu. Fue el recuento que arrojó este fin de semana. Vamos a ir a la pausa, ya estamos de vuelta acá a la 92.1.
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0: ¿Cómo están? Bienvenidos a Todo Deportes acá en Radio Cariñosa en la 92.1. 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Vamos a saludar a nuestros compañeros el día de hoy con lo que fue la victoria del pasado día viernes de Ñublense ante Cobresal. Lo deja muy bien aspectado, considerando el empate de Católica, para ganar este grupo. ¿Cómo está, Germán?
1: ¿Cómo está, Nelson? ¿Cómo están los oyentes de Todo Deportes? ¿Cómo está Juan Paradis, que está apareciendo? Un gran triunfo de Ñublense frente a un rival que es difícil, siempre ha sido difícil Cobresal por la forma como se plantea en el campo de juego, junta mucha gente en el medio, y le costó un triunfo muy trabajado, pero felizmente lo sacó adelante con los dos goles, tanto de Graziani como del chico Ábalos.
0: Muy buena definición de Ábalos. Y también estamos con nuestro compañero Juan Riquelme, quien estuvo ahí en el Nelson Oyarzún Arenas. Estuvimos en un fin de semana muy intenso, con mucha cobertura, como es habitual en Todo Deportes. Usted estuvo ahí, Juan Riquelme. ¿Qué le pareció la victoria? ¿Qué le pareció al rival Cobresal, que en el papel, si bien es un rival de respeto, pero no llegaba bien futbolísticamente a este confronte?
2: Buenas, Nelson, ¿cómo le va? ¿Cómo está? Buenas noches, también la buena noche para Germán, ahí que lo veo en pantalla. Disculpe, Nelson, un poquito antes, pero fíjate que estaba mirando la información y falleció Ángel Boto, sí. Él era el presidente del Tribunal de Disciplina, el encargado de los castigos. Don Ángel Boto, está de luto el fútbol, bueno, principalmente el Tribunal de Disciplina está de luto. Se fue don Ángel Boto.
0: Oye, un destacado hincha de Santiago Wanderers, sí. Yo diría que fácilmente más de 20 años a cargo del Tribunal de Penalidades, me parece, Germán, que era la última palabra Boto al momento de las sanciones.
1: Sí, era indudable que era lo que determinaba todo el tema de los castigos del fútbol. Gran persona, Ángel Boto, porque después que se retiró ya de lo que es la NFP, pasó a hacer comentarios de futbolístico, lo oí muchas veces. Incluso yo conversé varias veces, dialogué varias veces con él referente al fútbol. O sea, una persona muy abierta en ese sentido, abierta a todos los quienes conversaban, podían dialogar con él.
0: Bueno, una sensible pérdida para el fútbol nacional. La noticia está en desarrollo. Este deceso se produjo hace menos de 2 horas.
1: Y hace poquito.
0: Sí, no, bueno, Juan, lamentable lo de Ángel Boto. ¿Qué nos puede comentar de lo que fue la victoria de Ñublense ante Cobresal? ¿Venía tan disminuido el elenco de Cobresal o no?
2: Sí, Nelson, vamos al tiro con el tema de Ñublense. Para cerrarlo de voto era como el Nerón, digámoslo, ¿no? Porque el dedito para arriba, el dedito para abajo. O sea, él finalmente tomaba la decisión, como decía Germán. Sí, un partido, fíjate, bastante plano, digámoslo, que deja varias cosas. A mí me extrañó, Germán, si usted vio el partido, me imagino que ahí podrá compartir o no, lo podemos debatir. Pero Huerta mandó un mensaje bien fuerte. Yo revisaba la banca, lo conversábamos con los colegas ese día en el estadio. Y, por ejemplo, por dar nombre, no venía Brea, que es titular en este equipo, ¿cierto? No venía Estefan Pino, no venía Tiznado, por dar algunos nombres, ni siquiera en la banca. Entonces le decía a Julio y a René, este es un mensaje claramente del técnico, porque en las condiciones que está el equipo, ¿verdad?, que lo está pasando muy mal, arriesgando claramente incluso la categoría, uno apuesta que esto lo saquen adelante los más grandes, porque en el fondo son los que llevaron también a que Cobresal esté en la situación que está, y sin embargo le apostó mucha gente joven, incluso algunos titulares, Germán, estaban en el banco, sí, entonces eso, reitero, para mí en lo personal creo que es un mensaje muy potente de Huerta, que finalmente siente que el equipo, no sé si está atornillando al revés, no, uno no puede hablar de eso porque no conoce la interna del camarín. Pero este es un mensaje que manda los técnicos, diciendo, bueno, con los demás yo no cuento, tendré que

0: arreglármela con los muchachos. De hecho, incluso lo dice en la conferencia de prensa, que le entrega, entre comillas, responsabilidad a los jóvenes. Pero bueno, este va a ser un problema para Cobresal. Es una pena por lo de Huerta, porque reitero, más allá que haya sido el rival de Ñublense el fin de semana, Huerta no se ha destacado, usted lo sabe, Nelson, también, y usted, Germán, por ser esos técnicos que meten mucho ruido, ¿cierto?, que son irrespetuosos. Es un caballero, es bien formal el hombre. Y además que ha hecho bastante con muy poco, ha hecho buenas campañas con Cobresal también. Pero bueno, el fútbol tiene estas cosas también. Pero yéndonos netamente al compromiso, también Ñublense mostró algunas cositas. Ojo con lo que está pasando con Rivera. Esta me la estoy inventando yo nomás. O sea, esta, entre comillas, cosas conspirativas, dirá alguien por ahí. Pero yo pensé, Germán, pensé, cuando uno escucha a Rivera, generalmente a todos los técnicos en Chile, que hablan mucho del tema de los jóvenes, ¿verdad?, que hay que darles posibilidad y todo ese cuento. Lo hemos visto muchas veces con Fuentes, con Sala. Pero yo pensé, Germán, pensé que el chico Lucas Molina jugaba este compromiso, porque no era un gran rival Cobresal, venía muy disminuido, con mucha gente joven. Básicamente por un tema, Germán, de recuperar las confianzas, porque para qué estamos con cosas, le dieron con el mocho del hacha al muchacho por el tema y el partido lo pasó por él, claramente. Yo pensé que jugaba y ni siquiera estaba en la banca, pero los técnicos en Chile, no lo digo solamente por Rivera, yo me hago cargo de esto que voy a señalar, son muy vivarachos todos, porque hizo jugar al muchacho, ya me acordaba, el muchacho joven que
1: debutó. Mancilla, León Mancilla.
0: Muy bien el muchacho, muy bien. Claro, en el fondo ellos saben muy bien cómo hacer las cosas, pero yo, técnico, pero yo no soy técnico, claramente, yo habría incluido al chico Molina por un tema de respaldo, porque si quiera o no, y alguien me va a decir, no, está equivocado, pero ahí están los números, si uno está, y están también los elementos de juicio en la mesa. Era para que se recuperara el chico en este compromiso, frente a un equipo, reitero, que venía bastante disminuido, y de hecho Ñublense incluso le costó, Germán, se notaba que el golpe con O'Higgins no pasó muy rápido, que digamos, porque el equipo estuvo muy impreciso el primer tiempo, con bajas individuales que no habíamos visto, pero que afortunadamente para el equipo en el segundo tiempo sí aparecieron, y eso le bastó a Ñublense para poder doblegar este Cobresal, que tampoco lo tuvo, digamos, a pelotazos en el travesaño, ni mucho menos. O sea, Ñublense se creó algunas ocasiones de gol, no fueron tantas, no fue tan profundo el equipo también, pero reitero, por lo menos le bastaron dos o tres para poder finalmente quedarse con los puntos, pero claro, dejó ciertas dudas el equipo, sobre todo pensando en el rival de turno, y vamos a ver finalmente cómo está para el fin de semana que viene, porque claro, el rival es otro, es distinto, pero por lo menos ya la pega se hizo, lo que todos queríamos, y para cerrar, Ñublense vuelve al triunfo y recupera también ese sentimiento que tuvo de inseguridad en un momento, cuando le pasó lo que todos sabemos la semana anterior. Así que bien por Rivera, bien por el equipo, porque por lo menos recupera el tranco del triunfo, y eso también es bueno.
1: Bueno, a ver, primero quisiera acotar algo de lo... Pero siempre a veces los técnicos dicen una cosa, después salen con otra. Gustavo Huerta había dicho que él no le interesaba esta liga. Lo dijo bien, bien claro. Pero a veces lo dicen y después aparecen con todo.
0: Otra cosa.
1: Juegan con todo, claro. Pero ahora siguió la misma línea. Siguió la misma línea porque no se notó de que no le da importancia a este campeonato, a este torneo corto. Así que por ese lado, yo creo que vino por cumplir. Me gustaba Huerta con al porque al no traer los jugadores que es importante que tiene dentro de lo poco, ¿no?, los jugadores destacados que tiene Cobresal, no los trajo y jugó generalmente con gente joven. Pero Ñublense, en cuanto ahora eso de Cobresal mostró lo mismo de siempre, o sea, como juega Gustavo Huerta, es decir, recogiéndose mucho, teniendo mucha gente en el medio, cosa de no de darle libertad a los volantes, que no creen los jugadores de los mediocampistas que tiene Ñublense, ¿ah?, para así no llegar al arco contrario. Entonces siempre, incluso perdiendo, ni siquiera salían a presionar. No sé si tú te diste cuenta, Juan, ni siquiera salían a presionar arriba. Cuando un equipo generalmente va perdiendo, trata de jugar con más metros, más hacia adelante,
0: arriesgar un poquito más.
1: Claro, arriesgar más, y sé que este Cobresal tampoco arriesgó nada, perdiendo incluso. Así que era lo mismo que lo he visto siempre, con la diferencia de que los años anteriores tenía el paso del cuando recuperaba la pelota al ataque, llegaban con una velocidad pero increíble, y en eso tenía jugadores como hay que recordar, como Munder y otros más que hacían ese trabajo, como Waterman también. Ahora, en cuanto a Ñublense, lo que a mí me impresionó también este chico Mancilla, pero también hay que ver también de que hay un chico de acá que ya quedó desplazado también al jugar en Mancilla, el caso de Saavedra. Saavedra tampoco está teniendo oportunidades ya en el equipo, y ver el rendimiento que tuvo Mancilla va a ser bien difícil que pueda jugar. Ahora, con la estructura que tuvo, sin exigirse mucho, ¿no? Ñublense pasó por encima a Cobresal, pero también costándole bastante llegar con oportunidades, lo que le está faltando a Ñublense, llegar con oportunidades clarísimas al arco contrario. Se imagínese que el último gol salió ya casi terminando el partido, ¿no? Entonces no se crearon muchas oportunidades claras, ¿no? Pero ese es trabajo que tiene que seguir haciendo, y al menos da esperanza. Lo importante es que se ganó, eso es lo que quería la gente salió contenta, ¿no? Aunque a pesar de que tuvimos que estar como al revés yo no sé con quién, ni las instrucciones que tuvieron en el estadio, de que salieran primero la hinchada de Cobresal, que eran como 10 o 15 personas.
0: Bien, ¿no? No era más de 10. Pues.
1: Claro, y sucede que dejaron a todos, a nosotros que estábamos ahí, nos dejaron adentro como 20 minutos, 25 minutos. Entonces, yo no sé, fue increíble, diría así al revés.
2: Pero bueno, esas son las cosas que pasan. Bueno, digamos que con este resultado, Ñublense quedó puntero de su grupo, con 10 unidades, con 6 quedó Católica, y si lo gana, con 7 Católica, si lo gana el próximo fin de semana, Ñublense, Juan, aseguraría su paso a las semifinales de esta Copa de la Liga.
0: Sí, tal cual. Además, no nos olvidemos que Católica tiene también tarea por Copa Libertadores de América. Seguramente va a querer seguir ahí haciendo una buena campaña. Lo más probable es que con Ñublense, incluso me da la sensación a mí, piensa uno que puede incluso poner un equipo mixto allá en la capital. Eso está por verse. Pero por lo menos Ñublense, reitero, vuelve al triunfo, que es lo que todos queríamos, recupera un poquito esa convicción que se había extraviado en el partido anterior, y le da también la ilusión de ir a pelear el grupo. Está en condiciones de hacerlo, numéricamente tiene la primera opción, y una vez más Rivera, Germán, sin desarmar su forma de juego, tres hombres en el fondo, como ya es costumbre. Me gustó lo que hizo Valencia en el lugar de Campuzano, ¿eh? Porque algunos se confundieron. Ñublense jugó con tres en el fondo, jugó con Bozzo, Campos y Céspedes. Los laterales por fuera fueron Graciani por derecha y Valencia por izquierda. Lo que pasa es que la gente veía mucho a Valencia adelantado a Germán, porque Cobresal venía solamente con un delantero, entonces no tenía hombres por fuera, y evidentemente que Ñublense copó esos espacios y ganó más metros en el campo de juego. Pero él hizo la tarea de Campuzano, delante de él estaba este chico Mancilla con Juan, disculpa
1: que ¿sí? interrumpa, pero el caso de Valencia también entró porque Pacheco, que es el jugador experimentado que tiene por año, Cobresal atacaba mucho por ese lado. Entonces, claro, esa era la obligación que tenía, yo creo, que Valencia también en la parte defensiva.
0: Oye, correcto. Y los dos volantes eran los que ya conocemos, disculpa Nelson, Matacito estaba Tapia, y los delanteros eran Overar con Rami. Overar un poquito más retrasado, como ya es costumbre, porque siempre busca meterse en esas diagonales que ya le conocemos, pero la estructura de Rivera era la misma que ha tenido en los últimos compromisos.
2: Juan, respecto a los hombres de la zona media, Mancilla, Céspedes y Reyes, ¿cómo estuvieron ubicados ahí? ¿Quién asumió un poco la labor de enlace?
0: Lo que le estaba contando, pues el enlace es Tapia.
2: Allá.
0: Si los volantes, es que lo que pasa es que la gente a veces se confunde, Nelson, porque muchas veces los jugadores se desplazan, ¿verdad, Germán?, abandonando las posiciones, la zona. Entonces uno dice, no, está jugando acá. No, lo que pasa es que el partido le pide eso. pero los volantes fueron los centrales,
2: ah,
0: fueron
2: no, Reyes, fueron Chico Mesilla. El tercer central fue Céspedes.
0: Céspedes, Campos y Bozzo.
2: Sí, claro, eso está claro.
0: Claro, abrió por izquierda a Valencia, por derecha a Graciani, delante de ellos dos volantes centrales que eran Reyes con el Chico Mancilla, delante de ellos estaba Tapia, y en delantera por derecha, pero con perfil cambiado, estaba Velar, que ya lo conocemos, y el delantero era Rami. Y como no tenía puntero abierto por izquierda, se oía mucho en esa zona Valencia.
2: O sea, mantuvo la misma estructura
0: Rivera no ha cambiado nada, Nelson, juega igual siempre.
2: Y claro, pero para el partido con O'Higgins, uno especulaba que tal vez Valencia podía haber sido el hombre que iba por el sector izquierdo, que fue en el sector donde tuvo más problemas Ñublense, donde perforó González de O'Higgins, que es uno de los delanteros más interesantes del fútbol chileno. Y en cierta medida le dio una segunda vuelta al Coto Rivera al poner a Valencia en esa ubicación, pese a que él mismo respaldó su decisión en conferencia de prensa tras el duelo con Cobresal para poner al Chico Molina en esa ubicación.
1: Ahora en el medio campo juega con un triángulo el Coto Rivera, juega con dos en la misma línea, el caso de Reyes con el Chico Mancilla, la otra vez se lo hace con Rivera también, y adelante de ellos, formando el triángulo, el Tapia, ese más en el juego. Ahora también da la libertad para que se descolgue uno de los dos que juegan en forma paralela, el caso de Mancilla en esta oportunidad con Reyes, se queda uno como el protegiendo al menos el medio campo, para que no se vayan todos. Ese es más o menos el dibujo técnico que hace, el dibujo táctico que hace el Coto Rivera.
0: Lo que pasa, disculpa Nelson, que a veces la gente se pierde, mire, como él juega con dos volantes centrales, generalmente los volantes centrales ya no juegan en línea como antes, salvo algunos equipos que los conservan, como el caso, por ejemplo, de O'Higgins. Recuerda que los dos volantes eran Ogas con el Chico Leiva, pero uno se soltaba más que el otro. Entonces acá Ñublense hace lo mismo, se suelta un poquito más Reyes, que siempre también coopera en función de llegar con más caudal ofensivo. Entonces, como queda el Chico Mancilla, ¿quién se despega, Germán? Como tiene tres centrales, ¿verdad? Se despega Céspedes, sube un poquito más y se ve en esa posición. Pero los centrales que uno ya conoce ya son los mismos que uno ya sabe, o sea, reitero. Esto de los movimientos de los jugadores muchas veces confunden cuando uno ve los compromisos, pero uno ya sabe cuáles son las posiciones, por dónde pasan, incluso lo explica el mismo técnico después, porque la idea es no perderse en eso. Pero bueno, más allá de todo esto, ya sabemos el dibujo táctico que tiene el técnico Rivera. Lo que a uno le da vuelta, Germán, o en lo personal me da mucha vuelta, usted trabaja mucho con muchachos jóvenes, con temas de taller y cosas así. Yo lo que encuentro que le falta a los futbolistas, incluso en esta categoría, Germán, estamos hablando de la primera división ya, fútbol profesional, la poca osadía de buscar decisiones individuales, porque de repente hay jugadas que piden otra cosa, y dan unos pases, Germán, que es como si estuviesen en el entrenamiento, ¿no? Que tiene que pasar y tiene que tocar, no, si a veces no es necesario tocar siempre. Usted sabe, Germán, que hay momentos en donde, por ejemplo, con equipos cerrados, como pasó con Cobresal, los jugadores tienen que tomar determinaciones individuales, tomar riesgos propios. O sea, no siempre el mismo libreto, porque al final de cuentas, usted se hace muy predecible en el ataque, entonces los defensores ya saben cómo marcar, cómo tomarlo, y de repente uno miraba y se cansa, y no solamente en este partido, uno lo ve siempre, el jugador tiene que ser más tomador de decisiones individuales, porque el técnico le podrá dar una idea en la semana, ¿verdad, Germán?, de cómo se va para el equipo, cómo quiere que juegue. Pero ya, pasando la línea del campo de juego, las decisiones son de cada uno, y eso es lo que a uno le llama la atención. Por eso en Chile se ven muy pocos jugadores que tengan decisiones individuales. Por eso, por ejemplo, le pasaba con Ñublense con O'Higgins de Rancagua. O'Higgins tenía volantes, ¿te acuerdas, Germán?, que decidían por sí solo. O sea, en cualquier momento daban vuelta el partido, pero Ñublense siempre lo mismo, algunos pases que por momentos aburren, muy lateralizados, no son verticales muchas veces. De hecho, en la misma conferencia de prensa, Rivera dice, no sé si lo escuchó, Germán, fuimos muy poco profundos en algún momento. Claro, porque juegan mucho hacia los costados, anuncian mucho el pase, y esta cosa es de movilidad, es de ejecutar de primera, generar sorpresa, ¿verdad? Pienso yo que por ahí pasa el fútbol moderno que uno quiere ver en estos momentos, y me parece que hay que subirse a esta micro, a esa locomoción, porque si no nos vamos a ir quedando atrás.
1: Falta ser más osado en este tiempo y disputar los duelos y ganar los duelos y enfrentar a los
0: apostar a los duelos individuales,
1: claro, a los defensas, a enfrentar a los defensas, porque siempre lo mismo. Y así, quien el que asumió que yo jugué tanto tiempo como defensa, es re fácil, porque como se lateraliza tanto, es cosa que uno se retire, se recoja al área, no como lo hacía Cobresal, y ahí se juntaba todo. Y esperar que iban a tirar un centro, o nunca tiran. Y es cosa de ver. Cuando uno. No como cuando lo ve en televisión. En televisión se ve sigue la jugada, ¿no? Pero uno cuando está en el estadio ve los movimientos de los jugadores. Pican mucho a ese jugador que están picando continuamente, picando al espacio, pero nunca le llega la pelota. Nunca un pase en profundidad. ¿Por qué? Porque hacia los lados la abren, cambian de un lado, la cambian del otro lado. Entonces, ese es el asunto. Poca profundidad, especialmente por el centro. Ahora, este chico Tapia también estuvo uno de los primeros partidos, estuvo bueno, muy bien, pero ahora como que se ha ido quedando, en realidad no sorprende como lo hizo la primera vez, también ha caído lo mismo, por lo tanto tiene que variar la forma como está, volver a lo mismo, volver a como cuando empezó con esos pases entre líneas, que y los remate al arco, no hay remate al arco tampoco.
2: Hoy vamos en honor del tiempo, porque tenemos mucho material el día de hoy, vamos a escuchar lo que declaró el técnico Gustavo Huerta sobre lo que fue esta nueva caída, no enmienda al rumbo el elenco del Salvador. Esto declaró Gustavo Huerta.
3: Y amarga por perder, pero dentro de lo que estamos manejando para este partido, darle la opción a la mayoría de los chicos que no vienen jugando, sobre todo los juveniles, que de repente nos dan una opción de sumar minutos, y estos partidos nos han servido para eso, para ver con quién podemos contar dentro de las carencias que tenemos. Así que en ese sentido creo que dentro de todo nos organizamos bien defensivamente, creamos muy poco en función del arco contrario. Y bueno, y Ñublense obviamente mereció el marcador de todas maneras por la superioridad y por el buen equipo que es.
2: Ahí estaba Gustavo Huerta. Cobresal se quedó con un punto en este grupo, los próximos dos partidos no tienen incidencia para el elenco del Salvador. También Juan José Rivera entregó declaraciones, analizó el triunfo ante Cobresal.
4: Sí, difícil, porque también el profe trajo un equipo súper joven, ¿no es cierto? Dejó harto jugador de los más grandes conversando con él allá en casa en El Salvador, y son difíciles este tipo de partidos. Nos cedieron mucho terreno para manejar el balón, que era muy probable que sea así, ¿no es cierto? Lo manejamos bien, por pasajes de primer tiempo nos costó profundizar, no tuvimos mucha ocasión de gol, salvo alguna dovelar, alguna aproximación. Y el segundo tiempo ya fuimos un poco más profundos, fuimos más agresivos con la pelota. Le decía a los muchachos que de tres cuartos de cancha en adelante nosotros tenemos que correr riesgo de jugar un balón, arriesgar balones, profundizar, intentar. Si uno cuando encuentra un equipo un poco más cerrado atrás y no intenta, es difícil entrar. Afortunadamente pudimos marcar, terminar trabajando el partido de forma súper seria, súper responsable. No recuerdo una aproximación tan clara de Cobresal. Nosotros después fuimos empujando, manejamos el balón con criterio. Bueno, me parece que fue un triunfo justo, pero sí decir que fue muy difícil, porque también gente joven, muy dinámica, muy agresiva, y nos hizo correr bastante.
2: Por último, Rivera también se refiere al próximo rival, la verdadera final de grupo que van a tener con Católica.
4: Lo importante es eso, yo creo que es depender de uno mismo. Nosotros, bueno, mañana juega la U de Conce con Católica, vamos a estar observando. Nuestro próximo rival es Católica, que viene de competir a nivel internacional, y me alegro mucho que haya ganado en Ecuador y que esté en su grupo dificilísimo, el grupo más complejo, creo yo, de los que le tocaron más o menos a los chilenos en cuanto a pergaminos de equipos rivales, Boca, Cruzeiro, ¿no es cierto?, Barcelona, y esté compitiendo bien, me alegro mucho, y lógicamente vamos a estar analizando el partido mañana, y tenemos un descanso ahora y un duro encuentro el fin de semana contra ellos. Esperamos hacerlo bien, dependemos de nosotros y eso es lo que más importa.
2: Ahí estaba el Coto Rivera con paso por Católica igualó 2-2 con la Universidad de Concepción. El grupo B está con Ñublense con 10 unidades, Católica tiene 7, la Universidad de Concepción tiene 4 y Cobresal tiene 1. Si Ñublense empata con Católica, le bastaría un empate en la última fecha con la Universidad de Concepción. La Universidad de Concepción juega con Cobresal, que no tiene nada que perder ni nada que ganar. y si lo gana a Católica, esa sería ya clasificado, Juan, directo a semifinales de la Copa de la Liga.
0: Creo que si el fin de semana iguala con Católica y Ñublense, ya está listo, independiente del partido que le quede con la U de Conce, la U de Concepción no tiene nada que hacer en este grupo también, si la pelea está entre Católica y Ñublense. Así que ojalá que pueda sumar el elenco de Rivera allá en la capital. Estaba justamente señalando lo que comentábamos, Germán, la falta de profundidad, ¿no es cierto?, la falta de correr riesgo, justamente porque esto es fútbol. En el fútbol ya hay que dejarse ese tema de que el toque para aquí, que la obligación de ¿cuánto se llama?, de lo que se hace en la escuela de fútbol, que el jugador pasa para que le entregue, ¿no? Si esa cuestión ya pasó de moda. Ahora el fútbol pide otra cosa, pide cosa de permanente creatividad, porque así se juega ahora. El fútbol es un juego, retiro, nunca hay que olvidar que es un juego, y eso hay que tenerlo muy presente. De repente, y cierro con esto, en el partido de repente uno se aburría, Germán, en un córner, daban como 15 pases, ahí no, nadie tomaba decisiones, le tocaba uno al compañero, el otro para atrás, no, una cosa de loco. Parece que el primer tiempo, retiro, era para devolver la entrada, menos mal que después del segundo tiempo salimos un poquito el compromiso, hasta por ahí nomás, y los goles salvaron un poquito el espectáculo.
2: Hoy, bueno, vamos al tablón virtual, Julio Mellado Fernández, dato año, Ñublense 2026, total de partidos en la temporada, jugados 15, 7 ganados, 6 empatados y tan solo 2 perdidos, 60% de rendimiento, altísimo rendimiento,
0: buen rendimiento
2: de Ñublense esta temporada con el Coto Rivera. Otro dato de la temporada 2026, de los 15 partidos oficiales del año, en 8, más de la mitad, ha terminado con el arco en cero. Ñublense es una de las defensas menos batidas esta temporada. Vamos a ir a la pausa, de vuelta vamos a estar con el fútbol amateur porque se jugaron las finales y hay mucha historia que contar al respecto acá en Todo Deportes.

0: Cariñosa, ¿cuál es la temperatura?
1: 12 grados, 9 décimas.
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7: Estamos de vuelta en Todo Deportes en Radio Cariñosa, la 92.1, junto a Dental Life, que tiene enormes promociones en sus productos. 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Bueno, compañeros, nos quedan 15 minutos, nos vamos a ir con lo que fueron las finales del fútbol amateur el fin de semana. Estuvimos con la cobertura precisamente a todo esto y el día sábado jugaron muy temprano los elencos de la 45 de San Martín con el representativo de Avance. Fue el primer partido que se disputó y lo ganó San Martín por 3-0, campeón en 45. En sub-16, serie infantil, Bustamante igualó 2-2 con Estrella del Pacífico. Lo estaba ganando Estrella del Pacífico 2-0, se lo igualó Bustamante 2-2 y en penales lo ganó Estrella del Pacífico por 13-1. En senior de 50 años, también Estrella del Pacífico fue campeón, le ganó a un equipo con muy buenos antecedentes como Manzana Tucapel, le ganó con propiedad 2-0, no estuvieron en su mejor jornada la gente de Manzana Tucapel, lo ganó Estrella del Pacífico 2-0. Recordemos que la definición de primera y segunda adulta, la primera adulta de Avance, que había empatado 1-1 con la segunda adulta de Avance, lo ganó en penales, así que ahí está el otro campeón. Eso fue en la jornada de día sábado vivida en Coihueco. Y el día domingo se jugaron otras 13 finales, donde se midieron en senior de 35 años Cóndor con Manzana Tucapel. Lo ganó con claridad Cóndor por 4-1. También se llevó a efecto la final en seniors de en serie damas, donde el elenco de Ferroviarios, Unión Ferroviario de Coelemu, le ganó 5-1 a Buenos Amigos. Y en serie de honor, con anotación de Pablo Vázquez, el elenco de San Martín le ganó 1-0 a Unión Ferroviarios de Coelemu. Y con esto el representativo de San Martín se quedó con una llave muy dura. Recordemos que las dos finales anteriores también habían sido contra Ferroviarios de Coelemu, Unión Ferroviarios de Coelemu. Una la había ganado San Martín por penales y la otra la había ganado Unión Ferroviarios por penales. Esta vez lo ganó en el tiempo reglamentario el elenco de San Martín con gol de Pablo Vázquez. Y por la noche vivimos una jornada muy emotiva porque jugaron la final los elencos de El Lucero con Deportivo Avance. El día viernes estuvo Lucero celebrando 56 años de vida, pero en esa el día jueves había fallecido la madre de Benjamín Pérez, jugador de la serie juvenil del Deportivo Lucero, una persona absolutamente vital, 52 años. Un día presenta síntomas de un resfrío fuerte y al otro día ya la derivan al hospital y al otro día ya no estaba entre nosotros. Y se aplaza el partido del sábado para el día domingo y el hijo, Benjamín Pérez, pide jugar la final ante el Deportivo Avance. Lo comienza ganando Avance 1-0 a los 3 minutos del primer tiempo. A los 30 del segundo juegan 45 por un lado, lo empata el Deportivo Lucero y a los 35 Benjamín Pérez anota el 2-1. Había pedido jugar, parecía que lo iba a ganar el elenco de el Deportivo el Lucero, pero en los últimos 10 minutos pasó de todo porque un par de minutos después lo empató Avance, dos minutos después se puso arriba Avance 3-2, a 3 del final lo igualó 3-3 el Deportivo Lucero y en el último minuto Avance lo ganó 4-3. Vamos a escuchar lo que declaró precisamente Benjamín Pérez en un momento muy emotivo vivido ahí en el estadio ANFA de Chillán. Parecía que lo ganaban, lo terminaron perdiendo, pero protagonizaron quizás la final más cerrada de estas 8 que se disputaron el pasado fin de semana.
8: El partido tuvo mucho más,
9: ¿eh? Sí, buenas noches primero que todo. Y no, la verdad nos tocó perder y, o sea, nos tocó la cara fea del fútbol. Pero el fútbol es así, se gana, se empata o se pierde. Y nada, muchas gracias a toda la gente que nos vino a apoyar. Llegar a esta instancia no es fácil. Y
8: Benja, ¿tú pediste jugar hoy día?
9: ¿Ah?
8: ¿Tú pediste jugar hoy día?
9: Yo pedí jugar hoy día porque fue lo que mi mamá quería y por ella yo jugué hoy día. Y pude dedicarle un gol, gracias a Dios, y me quedo más que contento por eso. Aunque el objetivo era la Copa, pero el primer lugar, pero nada que hacerle, como digo, el fútbol es así. Y esto es para mi mamá, que ya no está físicamente conmigo, pero siempre va a estar conmigo aquí en mi corazón y en mi mente.
7: Ahí la declaración de Germán, de Benjamín, era todo muy emotivo. Él pidió jugar, parecía que lo ganaban con un gol de él a 10 minutos del final y bueno, en una final que tuvo de todo, lo terminó ganando Avance 4-3.
10: Una situación bien complicada, bien difícil a lo que vivió Benjamín. Felizmente lo sacó adelante con esa entereza en esos momentos tan dolorosos para él. Así que felicitarlo nomás, y aparte que lo coronó con un gol. Lo malo fue de que no consiguieron la copa, pero se la jugaron hasta el final.
11: Disculpen, bueno, esto solamente bien breve. Gran fortaleza del muchacho, ¿eh? Yo lo he hablado, gran fortaleza en un momento así, no se lo doy a cualquiera, así que bravo por el muchacho, gran fortaleza.
7: Oye, vamos a escuchar las voces de Avance Campeón en Sub-18, esto declararon a Todo Deportes en la final más estrella que se disputó el fin de semana.
12: Tiempo, la llevamos buscando hace tiempo y se logró, a pura garra y a puro corazón, como se dice. Nos contó un poco al principio, sí, porque estábamos nerviosos, la ansia nos comió, pero supimos sacarlo adelante a pura garra y corazón, como se dice, y vamos, avance esto, avance con Chutumare, vamos bien, weón.
8: Gracias, vamos a conversar. Gracias, tu nombre.
13: Cristian Ferrada.
8: Bueno, Cristian, pasó de todos los últimos 10 minutos, lo estuvieron ganando, lo estuvieron perdiendo, lo empataron.
13: Sí, la verdad, un partido muy apretado. Gracias a los goles, subimos a salir arriba y más que nada los pensamientos, siempre mente fría, y subimos a salir adelante. Juego en equipo.
8: ¿Lo cuándo está?
13: ¿Ah?
8: ¿Lo cuándo está?
13: Sí, en tiro libre. Y ahí salimos arriba, nos dimos los ánimos arriba. Full.
8: Bueno, felicitaciones.
13: Vale.
8: Vamos a seguir conversando con la gente.
14: José Jaque.
8: Bueno, José, ¿le tocó anotar o no?
14: ¿Cómo?
8: ¿Le tocó anotar o no?
14: No, pero se logró, salimos campeones.
8: Oye, una final, la mejor final de todas.
14: ¿Sabes? No, la mejor, goles para allá, goles para acá. Máquina.
7: Hasta ahí la declaración de la gente de Avance, que se quedó, Juan, con este título en serie sub-18.
11: Bueno, no solamente por el tema de los guarismos, lentes, que fueron bastante, numerosos, fueron 3-3, tremendo, sin lugar a dudas, que me parece que fue el mejor partido del fin de semana, Nelson, nada, por lo que ustedes comentan y por lo que nosotros también pudimos ver a través de la señal de nuestra página de RTD. Tremendo partido, bueno, y un ganador, bueno, cualquiera de los dos podía ser campeón, hay que decirlo, pero finalmente el fútbol es así, se quedó Avance con, bueno, fue 4-3 finalmente, no 3-3, 4-3, en esta guerra de goles se quedó con el triunfo merecidamente la gente del Deportivo Avance y también los méritos para la gente del Deportivo Lucero que lo dejaron todo en la cancha.
7: Bueno, y en serie de honor lo ganó San Martín 1-0 con gol de Pablo Vázquez. Estuvimos ahí en la rueda de notas tratando de sacar impresiones. Comenzamos con el lateral Jarpa, que esto declaró a Todo Deportes una vez ya consumada la victoria ante el elenco de Unión Ferroviarios por la cuenta mínima.
8: Ya se está transformando en un verdadero clásico este elenco de Unión
12: Ferroviarios. Sí, es verdad. En la tercera final con ellos. Un equipazo tienen, partido difícil, la lluvia, cancha rápida, pero se sacó la tarea, contento por los compañeros. Considero que hay plantel, contentísimo amigo.
8: ¿Usted había estado afuera y volvió?
12: Me perdí una final por lesión, contra ellos precisamente y contra el Lucero, una fractura, y ahora regresamos
8: emocionado.
12: Muchas gracias.
8: Gracias, Jarpa. Vamos a ver... Ahí se está llevando con Pablo Vázquez. Bueno, Pablo, nuevamente usted tuvo la llave para darle el triunfo.
15: Hola, muy buenas tardes. Sí, contento. Fue un campeonato difícil que, bueno, este equipo ya viene trabajando hace rato. Lo perdimos el año pasado y quisimos volver a intentarlo. Y bueno, ahora nos salió, lo logramos. Así que este grupo lo merece, la verdad.
8: Este equipo de Unión Ferroviario es como un clásico regional, ¿verdad?
15: Sí, ya se han reiterado varias finales con ellos.
8: ¿Y son todas finales muy parejas?
15: Sí, todas finales muy parejas, las anteriores en definición a penales, que teníamos esa deuda de poder ganarlo en cancha, así que hoy día se logró, y contento, encima con toda la gente que nos viene a acompañar, muy felices.
7: Ahí está Pablo Vázquez, nuevamente el autor, nuevamente el hombre que le resuelve los problemas al Deportivo San Martín, Germán.
10: Pablito, súper conocido, bueno, lo tuve de chiquitito junto al hermano de Fabián en el colegio Padre Hurtado. Así siempre se ha destacado, siempre ha andado bien, una persona muy muy responsable, muy muy muy disciplinado, y qué bien que haya resultado todo lo como corresponde para el San Martín.
7: Bueno, mañana vamos a estar con más notas. Reiteramos el recuento de campeones. Avance sacó dos series campeonas, la primera adulta, la serie sub-18. El elenco de San Martín también sacó dos series campeonas, la 45 y la serie de honor. Estrella del Pacífico sacó campeonas a la infantil y la senior de 50. Cóndor sacó la 35 y en damas Unión Ferroviario fue el equipo campeón, se impuso 5-1 a Buenos Amigos, así que de los 8 títulos, Juan, 7 se los quedó Chillán y tan solo uno se fue a Comunas.
11: Buena cosecha para la gente de Chillán este fin de semana, Nelson, en Copa de Campeones. Y en la parte final solamente saludar a nuestros buenos amigos, como ya es costumbre, a Mellado Fernández Julio, a Casandra Andrea Jiménez, a Cristian San Martín, a Cristian Martínez, a Fer Herrer, a nuestro colega también Matías López Fuentes, ¿eh? Un saludito y abrazo para él también. Y una vez más, Nelson, a lo mejor viene muy de cerca, pero felicitar el trabajo que hicieron ustedes el fin de semana, tremendo, una sintonía altísima, altísima, y no lo decimos solamente por querer sobresalir del resto, porque sabemos que hay muchos colegas que también hacen un buen trabajo, pero lo de ustedes fue notable, ¿eh? El trabajo suyo, Manuel Rojas, lo felicito de verdad, tremendo, tremendo trabajo, y está reflejado ahí justamente en redes sociales, y la gente me parece que también lo valora eso, y de alguna forma los apoya con el tema de seguir nuestra página, así que gracias a la gente, también al tremendo trabajo que ustedes hicieron como equipo en eso.
7: A la sintonía que nos brinda la gente que sigue el fútbol amateur. No sé si hay algo más, Germán, para el cierre de esta edición hoy día acá en Todo Deportes.
16: Bueno, para cerrar, ¿qué manera de pegarle bien a esta chica sub-17, Antonella Martínez? Es para emular a Mortero Aravena, al Pata Bendita.
11: No tiene nada que envidiarle a los varones.
16: Nada que enviarle, unos goles increíbles esta chica, y dos goles para, bueno, ha hecho varios goles en el, pero estos goles importantes frente a Argentina para el empate, esta chica sub-17. Y lo otro destacable hoy día es el gol de Alexis Sánchez para el triunfo del Sevilla frente al Alavés, que le da un poco de respiro en la, para salvarse la liga, para no bajar. Y Darío Osorio también, que marcó un gol en el Midtjylland en Dinamarca, en un empate de 2-2. Y lo preocupante es la situación que está viviendo Nelson Acosta, que está, la hija está pidiendo que lo trasladen a Santiago, el vive de San Vicente, algo así, en el campo, pero no puede por un tema de autorizaciones. Se sabe de que Nelson no está en condiciones de poder él tomar determinaciones, así que tiene que hacerlo a través de la justicia, así que...
11: La culpa del curia que tiene ahí encargado Germán, ¿eh? El curia, me refiero, es con una especie de administrador de su bien, entre comillas, digámoslo. Él es el culpable de lo que está pasando, porque él tiene incluso locales arrendados, casas con familiares, y resulta que esas plata no le llegan a él, ese es el tema. Entonces, el curia, para que la gente lo sepa, es el que tiene la culpa de lo que le pasa al tremendo Nelson Acosta.
7: Bueno, ojalá que con esta visibilización que hizo la hija, las autoridades, los diputados, sobre todo los diputados, los senadores, utilicen parte del tiempo libre que tienen para meterse en un tema que no es poco, para hacer algo productivo y solucionar esto. Yo creo que aquí, con una buena intervención de alguien que tenga influencia, pueden solucionarle rápidamente el tema, porque Nelson Acosta tiene los recursos, él los tiene, pero producto de su situación hay un tema burocrático que no les permite sacar los recursos, y está viviendo esta situación el gran técnico uruguayo-chileno. Yo creo que terminó siendo más chileno que uruguayo.
11: Tu mentor, Valladar, dígalo.
7: Bueno, yo soy admirador de lo de Acosta, porque los resultados, sé que a Acosta le cuestionan mucho, pero los resultados de Acosta están ahí. Bueno, nos despedimos, mañana estamos nuevamente con Todo Deportes acá en Radio Cariño.
11: Buenas noches, gracias.
7: Buenas noches.
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0: ¿Qué hora es, cariñosa?
1: Son las 21 horas, 7 minutos.
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1: Este tema va dedicado para todos los que alguna vez sufrimos el corazón roto. Y dice...

0: ¿Qué hora es, cariñosa?
1: Son las 21 horas, 57 minutos.
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0: Cariñosa, ¿cuál es la temperatura?
1: 12 grados, 8 décimas.
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1: ¿Qué hora es, cariñosa?
2: Son las 22 horas, 55 minutos.
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0: Cariñosa, ¿cuál es la temperatura?
1: 12 grados, 9 décimas.
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0: qué hora es, cariñosa?
1: Son las 12 de la noche. Un minuto.
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0: Cariñosa, ¿cuál es la temperatura?
1: 12 grados, 8 décimas.
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0: hora es, cariñosa?
1: Son las 12 de la noche, 56 minutos.
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0: Cariñosa, ¿cuál es la temperatura?
1: 12 grados, 5 décimas.
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0: ¿Qué hora es, cariñosa?
1: Son la 1:00 a.m, 57 minutos.
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0: cariñosa, ¿cuál es la temperatura?
1: 12 grados, 5 décimas.
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0: qué hora es, cariñosa?
1: Son las 2 de la mañana, 59 minutos.
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0: Cariñosa, ¿cuál es la temperatura?
1: 12 grados, 3 décimas.
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0: ¿Qué hora es, cariñosa?
1: Son las 3 de la mañana, 56 minutos.
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0: ¿Qué hora es, cariñosa?
1: Son las 4 de la mañana, 57 minutos.
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0: hora es, cariñosa?
1: Son las 5 de la mañana, 56 minutos.
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0: Son las 6 de la mañana, 4 minutos.
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Son las 6 de la mañana, 22 minutos.

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1: Son las 6 de la mañana, 26 minutos.
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0: Son las 6 de la mañana, 30 minutos.
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0: ¿Qué hora es, cariñosa?
1: Son las 6 de la mañana, 55 minutos.
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1: 12 grados, 2 décimas. 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
1: Ahí quedó.

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0: ¿Qué hora es, cariñosa?
1: Son las 7 de la mañana, 58 minutos.
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0: ¡Y a rayos! 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
1: 12 grados, 4 décimas. 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
1: Son las 8 de la mañana, 57 minutos.
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1: Señoras y señores, ¿cómo están? Buenos días Chile, buenos días Región de Ñuble, buenos días Chillán. Saludando ya a nuestros auditores y auditoras a esta hora de la mañana, junto a ustedes, junto a nuestros grandes amigos y amigas, junto a nuestros auspiciadores que ya están con nosotros a través de la cariñosa de Chillán, en esta mañana que está bastante nublada, pero no hace frío. Ojo, no hace frío, como otros días que a esta hora hoy andamos todos jugando los tiritones, ¿no? No, hoy día no hace frío, tenemos una temperatura de 13 grados 2 décimas en el centro de Chillán. Son las 9:16 en vivo, en directo, a través de la número 1 del sur de Chile, jornada de día martes 5 de mayo de este 2026, señoras y señores.

Hace 9 con 18 minutos, 9 de la mañana con 18 minutos en esta mañana cariñosa. Te acompañamos hasta las 12 del día en esta jornada de día martes. ¿Quién saludamos hoy día, Pulpito Mix? Vamos a ver a quién saludamos hoy día. Saludamos a Edith. Muchas felicidades a todas nuestras amigas que llevan el nombre de Edith. Hoy está Andromático. Felicidades. Vamos a hacerle malteo a Edith aquí al ladito acá a Radio Alborada. Vamos a hacerle un malteo. ¿Ah? Hay que celebrarlo hoy día. ¿Con quién la celebramos hoy día? Con un buen desayuno, dice por acá. No sería malo, ¿cierto, burrito? No sería malo. Ya. Hoy Santa Edith. Así que saludos a todas nuestras amigas que llevan el nombre de Edith. Hoy están de onomástico, que lo pasen bonito. Un gran saludo para cada uno de ustedes. Y para quienes están de cumpleaños, aniversario, quienes están celebrando algo bonito el día de hoy, te enviamos un gran saludo en esta mañana cariñosa.

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2: Dale vuelta, son las 9:22, 9 de la mañana con 22 minutos en esta mañana cariñosa. Hoy estaba revisando la noticia por acá, el gobierno ingresó al Congreso un proyecto de ley para reajustar el sueldo mínimo, el cual propone un incremento de 7.546 pesos. Yo creo que es mucha plata, ¿cierto? ¿Qué le parece a usted, amigo? ¿Será mucha plata? Mejor le decimos que nos dejen en 5 luquitas nomás. Mucha platita. Oye, dice que propone un incremento de 7.546 pesos, elevando el ingreso mensual desde los actuales 539 mil pesos a 546 mil 546 pesos. Eso es lo que dice la noticia del día de hoy. Yo creo que lo están elevando mucho, chiquillo, ¿eh? No, yo creo que con los 7.546 pesos vamos a alcanzar para hartas cosas más.

ver, compadrito, la... el costo de la vida sube otra vez, como dice Juan Luis Guerra. El problema es que, claro, sube el sueldo, pero lamentablemente nuevamente vuelve a haber un alza de todos los productos en nuestro país, especialmente la canasta básica. Entonces ahí al final quedamos las mismas nomás, pues si esa es la cuestión, por cierto. 7.546 pesos, eso es lo que podrían... se está viendo en el proyecto de ley para reajustar el sueldo mínimo. Mi morenita es... compadrito, hay que hacer magia, ¿cierto? La gran mayoría de los chilenos, de nuestros amigos de nuestro país, ahí tienen que hacer magia para poder pagar gastos comunes, para poder comer en el supermercado, para poder cancelar todo lo que se refiere a los gastos de los hijos. Hay que alimentar tantas boquitas muchas veces. ¿Qué se te hace la plata con 546 mil pesos que hay que hacer? Nada, absolutamente nada, pues, amigo, nada. Me gustaría a los señores honorables dejarlo dos meses viviendo con el sueldo mínimo. ¿Cómo se las vería? Ahí sí que sería, se les complicaría la cosa, ¿no? Con 500 les pasaría, tomen, 546 pesos para que vean todo este mes. Tienen que pagar las cuentas, pagar la benzina, pagar los gastos de la nana, los gastos de... todo. Seguro. ¿Sabes qué mejor que ya esté callado y todo? Cuando veo estas cuestiones que de verdad que me... yo ya me pica el bicho, compadrito. En serio, de verdad. Yo no voy a hacer mayores comentarios, pero igual que... oye, la gran mayoría de los chilenos de este país tienen que hacer magia para poder hacer estirar la platita, compadrito. Y lo ponen como gran noticia el día de hoy, un aumento de 7.546 pesos. ¿De qué estamos hablando? Ya, ¿sabes qué? Escuchemos música mejor.

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1: Son exactamente las 9:28, 9:28. Leonardo en Turquía, ¿eh? ¿Quién como él, Leonardo, ahí en Turquía, disfrutando con la familia, disfrutando también, dice, de la piscina, en un resort, dice que están, pero muy bonito, todo el paisaje ahí en Turquía. Envía fotografía por acá, mi buen amigo. Oye, bonito los paisajes en Turquía, amigo. No, espectacular, así que lo pase muy bien. Dulces turcos, dice que son bastante buenos allá, bastante buenos. Así que un saludo grande para Leonardo, que lo sigue pasando bonito ahí con su familia en Turquía. No se lo pasa mal. Saludos grandes para... Envíate dulce, Leonardo, para acá para Chile, esos dulces turcos, bajito lindo. Acuérdate de mi alfombra que te encargué. Si encuentras la lámpara de Aladino, por favor, también tráemela para acá, para hacer magia aquí. Oye, ¿quién más está por acá a través de nuestro WhatsApp? Saluditos para nuestra amiga Magdalena. ¿Cómo está Magdalena? Un saludito grande para ella. Mira, ha sido un saludito grande ahí para Magda. Con los amigos del Bobby. ¿Quién está por acá a través de nuestro WhatsApp? +56 42 2 220488. Buenos días.
2: Hola, mi toquito, buenos días.
1: ¿Qué tal? Buenos días.
2: ¿Qué noticia? Tanto de arroz, digo yo.
1: Sí.
2: Yo creo que la caja chica va a quedar sin plata.
1: Sí. Sí, véngase para acá mejor.
2: Un buen día para allá, un abrazo.
1: Igualmente, amigo mío. Aquí la cosa se nos va a arreglar con las 7 lucas, chiquillos. Hoy iban a hacer un gran esfuerzo, ¿ah? Con 7 lucas nos arreglamos, chiquillos. Déjale. La cuestión. Pues me dio coraje cuando vi tremendo titular hoy día, ¿sí? Tremendo titular. Gobierno ingresa proyecto para reajuste. El sueldo mínimo subirá a 7.546 pesos. Hasta va a ser un chiste la cuestión. En fin, bueno. Nada que hacer, pues, amigo. Nada que hacer. ¿Quién más está por acá a través de nuestro WhatsApp? +56 42 2 220488. Feliz martes, tío Bitoco. Ustedes me sube el ánimo, Javierita. A su sobrina. Saludos grandes a la Javierita. Por acá nuestra amiga Chelita desde la comuna de Pinto. ¿Cómo está, Chelita? Saludos grandes allá a la comuna de Pinto en sintonía. Buenos días, Pituquito. Saludos escuchándolo por acá. Qué rico. Saludamos grande allá nuestra amiga Chelita. Oye, ¿no hace frío hoy día? ¿Cierto que no hace frío? Yo soy inconvencido que hoy día está, pero muy, muy agradable el día. Incluso anda hasta con calor yo por acá. Hasta con calor. Sáquele molde nueva. Amanecí bien caluroso hoy día. ¿Aló?
3: Hola, buenos días, Vituquito.
1: Buenos días, Juanita. ¿Por qué estás tan feliz? Cuéntame.
3: Estuve con mis tres amores, tomando y mis tres nietos.
1: ¡Mire qué bien!
3: Sí, que estuve feliz, Vituquito.
1: Eso es importante, estar en familia, disfrutar.
3: Mi hijo mayor, Jonah, y la Evelyn.
1: ¿Ya?
3: Y Juliana, hermosa, preciosa.
1: ¿Lo pasaron bonito?
3: Mi Cristóbal y mi maestro son los amores de mi vida.
1: ¡Qué buena, amiga!
3: Tres hijos más que quiero, lo amo, lo adoro. Y que siempre sigan haciendo así. Tan cariñosito.
1: Así es, amiga.
3: Está olvidando algo. Así que eso sería, Bobito Quito.
1: Ya, feliz. Qué rico.
3: Está viniendo bien seguido para acá.
1: No, espectacular.
3: Un besito para mi vicesa Juliana, que la amo, la quiero. Que va a estudiar su estudio, que derecho. Así que besito para Juliana, que la ama la mami mucho, mucho, mucho. Chao, chao.
1: Saludos, Juanita. Se me cuida. Linda jornada. Ahí para nuestra amiga Juanita, que lo pasó muy bien con su familia, con sus nietas. Hola, quiero mandar un saludo, dice, a mi amorcito lindo. ¿Quién es su amorcito lindo, amiga? ¿Quién es por ahí? Juan Lagos, de parte de su amor Rosana, que lo quiere, pero con el corazoncito. Así que un saludito grande ahí para Juanito Lagos, de parte de su amorcito lindo, amor Rosana. Saludos grandes ahí para ella. Qué rico. Saludos grandes a nuestros auditores.

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2: 13 grados, 2 décimas.
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Son las 9 de la mañana con 50 minutos, 9 de la mañana con 50 minutos en esta mañana cariñosa. Nuestros auditores a esta hora comunicándose con nosotros a través de la número 1 del sur de Chile. Saludos cordiales de Chillán Viejo, Ingrid Cancino. Voy en el bus, dice la máquina 13. El chofer lleva la radio, así que un saludito grande ahí para nuestros amigos de la línea 13 a esta hora en sintonía. Saludos para Talca, que también están en sintonía por ahí de nosotros. Saludos grande para Talca. Talca, París y Londres. Son las 9:51 en esta mañana cariñosa. Oye, para hoy se espera una máxima de ¿cuánto? De 15 grados centígrados en Chillán, cubierto y chubascos aislados en la tarde con viento entre 25 a 40 por hora. Mañana se pronostica lluvia en nuestra ciudad de Chillán, cubierto y lluvia con viento entre 25 y 40 por hora. Ráfagas que podrían llegar hasta los 60 kilómetros por hora mañana. Durante todo el transcurso del día se va a dar esta condición del clima. Mínima de 10 grados, una máxima de 15 grados centígrados en nuestra ciudad de Chillán. Así que para que usted también ya se comience a preparar para mañana, se nos viene agüita. Así que atentos, atentos, atentos. Prepare el paraguas, la casaquita, prepare las botas, porque mañana se viene la agüita ya declarada para nuestra ciudad de Chillán. 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Son las 9:52.

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1: Estamos en la mañana cariñosa. Te acompañamos en esta jornada hasta las 12 del día. Nos quedamos ahora con el grupo Disparo y Rodrigo Tapari. Mataste mi amor.

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1: Son las 9 de la mañana, 58 minutos.
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1: Continuamos en la mañana cariñosa. Son las 10 de la mañana con 10 minutos. 10 de la mañana con 10. En esta mañana que está pero bastante gris, bastante nublada en Chillán. 12 grados a esta hora de temperatura. Esperamos algo de lluvia en la tarde y mañana de plano se nos vienen lluvias con viento entre 25 a 40 por hora con ráfagas de hasta 60 kilómetros por hora aquí en nuestra región de Ñuble. Así que a prepararse para mañana, a sacar las hojitas de las fajadas de agua, a limpiar la canaleta, amigo mío. Hoy hay que mantener la canaleta limpia para mañana. Vaya limpiando las canaletitas, chiquillos. Señora, echa el marido hoy día a la colación a limpiar la canaleta. Ya, Lucho, límpiame la canaleta hoy día. Hay que sacar todas las hojitas también de los lugares donde evacúan las aguas para no tener ningún problema con las lluvias, así que ojo con ello. Son las 10 de la mañana con 12 minutos en esta mañana cariñosa. Nuestros auditores a esta hora comunicándose a través de la número 1 del sur de Chile. Saludos para los amigos de la línea 14. Así que saludos grandes ahí a los chiquillos de la línea 14 que están en sintonía. Siempre fiel a la número 1 del sur de Chile. A todas las líneas de taxi buses que están a esta hora con nosotros también. Saludos a la línea 2 por acá también. Saluditos grandes, línea 2. A la 13. Saludos a nuestros amigos de la locomoción colectiva. A todos nuestros amigos conductores también que van en su colectivo. Conduciendo, trasladando toda su gente para la casa, para el trabajo, de compras y mucho más. Vamos con Juan Luis Guerra. Esto dice El Costo de la Vida.

El costo de la vida sube otra vez, pero ahora con las 7 lucas que han subido los chiquillos que están ya ingresados al Congreso, los vamos a arreglar, chiquillos. Aumento del sueldo mínimo 7,000 pesos. Nos va a arreglar la cosa, amigo. Son las 10 de la mañana con 16 minutos, 10 de la mañana con 16 en esta mañana, cariñosa. Nuestros auditores a esta hora comunicándose con nosotros a través de la cariñosa de Chillán. Muy buen día, Radio Cariñosa. Saludos para Esther Becerra. Saluditos grandes para Esther. Hoy saludamos a Edith. Muchas felicidades a todas las amigas que el día de hoy están de onomástico. A todas las Edith, hoy están celebrando su día. Le enviamos un gran saludo a cada una de ustedes. Edith, hoy celebrando su onomástico. 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

0: 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Nuestros auditores se comunican conmigo al WhatsApp. ¿Cómo dice, Pulpito?
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0: Sí, sí, sí. A ver, ¿quién está por acá a través del WhatsApp? Apareciendo, marcando ahí, reportándose nuestros amigos y amigas a esta hora. Saludos para ustedes de los Yeuques Bajo, camino Talcahuano. Saluditos grandes para ustedes, amigos. Saludos para Romina, que también está en sintonía Región Metropolitana a esta hora. Romina Edith. Nah, dice que es mentira, no se llama Romina Edith. Oye, hoy día es Santa Edith, así que saludamos grande. Tenemos que hacerle el malteo a nuestra amiga Edith, nuestra colega Edith aquí de Radio Alborada. Ya, vamos a ir al tiro nomás, voy a decirle a todos los chiquillos. Ahora en la tanda comercial, vamos a sacar a la calle y le vamos a hacer malteo a la Edith. Espérate nomás, ya. Son las 10:20. Aló, buenos días.
2: Quito, buenos días.
0: Buenos días.
2: Creo que hoy es Santa Judith. No, Edith. Edith, como la semana pasada, dos semanas atrás, y no es Santa Judith. Ahora es Santa Judith. Para conocimiento, Quito, buen día.
0: Ok, amigo mío. Santa Judith. Oye, mi secretaria virtual me envía aquí los... sí, aquí dice Edith. Secretaria virtual, ¿usted me lo podría corroborar, por favor, Margarita? Si fuera tan amable, amiga, por favor. Me dice que hoy día es Santa Edith. ¿No habrá mirado el calendario el año pasado? ¿No? ¿Ah? Oye, el otro día, ¿cuándo era el domingo? Que saludando a los Felipe, po. Y en otros calendarios salía que Felipe era el día lunes. ¿Cómo entendemos? Andarían con la cañufla los que hacían los calendarios, ¿no? Para mí que lo hicieron justo el día 1, en la madrugada, el 1 de enero, cuando andaban todos arriba de la pipa. Se equivocaron, se le revolvieron los papeles con los nombres. Mi corazón. Hoy día dice Judith. Judith dice por acá un auditor. Ya, Patricia López. Gracias, Patricia. Gracias, Patita. Secretaria virtual Margarita, quiero hablar sinceramente con usted y quiero hablar con usted seriamente. Repórtese, por favor. Necesito hablar con usted seriamente. Ya. Vamos a tener que suspender las 7 lucas que va a subir el gobierno, ¿no? Sí, hoy día es Judith, me dice por acá, que está de santo una amiga. Un saludo grande para... Pero aquí dice Patricia López, no dice Judith. Me está engañando, a ver cómo usted, ¿me está engañando usted, amiga, o no? Me está engañando usted, porque aquí dice Patricia. Y aquí dice Judith. ¿Cómo es la cuestión? Ah, su segundo nombre, no he dicho nada. Patricia Judith. Saqué un saludo grande a Patricia Judith. Suena bien el nombre. Saludo grande a Patricia. Oye, así que saludos a nuestros auditores y auditoras que están a esta hora en sintonía. Secretaria virtual, necesito hablar con usted al tiro. Rápido. Suspendía dos semanas. Y secretaria virtual Margarita me va a mandar a freír mono al África. Saludos desde Quinchamalí, también presente a esta hora. Oye, Quinchamalí, tenemos muchos amigos y amigas ahí en Quinchamalí. Un saludito grande. 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Tenemos muchos auditores y auditoras. Llegamos como cañona y a Quinchamalí nosotros. Ya, un primpeche impecable. Saludos a nuestros auditores. Se comunican al WhatsApp.
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0: 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Los pillé, ¿eh? Ah, se los quería pillar nomás. Los quería pillar nomás, si estaban atentos hoy día nomás. Si estaban atentos a la radio, no. Hoy día es efectivamente Judith, así que un saludo grande a toda la Judith. Se salvó el Edith del palteo. ¡Te salvaste, Edith Villagrán! Te salvaste de Villagrande el malteo que le iban a hacer. Inteligencia artificial, ¿qué pasa el día de hoy? Cuéntame.
1: Hoy, martes 5 de mayo de 2026.
0: Okay, yes, pretty well.
1: El Santoro en Chile, principalmente.
0: Muy bien. Sandy okay. D. Oh my God. Oh yes. ¿Me lo puede traducir en español, por favor?
2: Hoy, martes 5 de mayo de 2026, el Santoral en Chile, principalmente a Santa Judith.
0: Judith. Le decimos acá en Chile, no Judith. Le falta mejor poder. ¿Quién me ponga a hablar con la máquina? Yo también. Tiene que arreglar el hablamiento, como decía el Zafra. ¿Ya? Oye, Judith, saca un saludo grande a todas las Judith que están en sintonía. Claro, la inteligencia artificial me dijo Judith. Porque ella no sabe pronunciar así como la junta de letras de nosotros. No. Oye, ahora es increíble cómo las máquinas te hablan. ¿Te llaman de un call center alguna cosa o vas a consultar alguna hora para alguna clínica, alguna cosa ahí? Y te habla la máquina. Tienes que hablar con... ¿Qué cosa van a tener? ¿Hablar con una máquina? Ay, Dios mío, por Dios. Inteligencia artificial, dijo el jefe. Dale, pura IA nomás. Ustedes tienen que trabajar con la inteligencia artificial, dijo el jefe. Oye, ¿quién más está por acá a través de la número uno del sur de Chile? Oye, hablando de celebraciones, hoy es el Día Internacional de la Matrona. Así que un saludo grande a todas las matronas que están en sintonía. Día Internacional de la Matrona, el día de hoy se está celebrando. También es el Día Mundial del Asma. Oye, tengo una vecina que tiene asma. Vive pegadito a la casa mía, esa señora está, tiene un asma crónica. Asma crónica la señora. Y le ataca en la noche el asma, compadre. Es bastante complicado que lo que tiene, porque en la noche te empieza a ahogar la señora. No sé qué le pasa a la señora, en la noche le dan los ataques de asma. Hoy es el Día Mundial del Asma, señoras y señores. Y ahí el vecino tiene que ponerle, no sé, le pone un poco de oxígeno, no sé qué le pasa. Porque una vez cuando ya se siente más aliviada, ya le escucho que dice... ¡Oh, qué rico! El asma es complicado, ¿eh? Complicado, chiquillos. A mi vecina le da día por medio los ataques de asma al lado de la cara. A ver, ¿quién más está por aquí? Ya, ok. Ya eso es, el Día Mundial entonces de la Matrona y el Día Mundial del Asma. Oye, son exactamente las 10 de la mañana con 28 minutos. 10 de la mañana con 28 minutos. Dejamos entonces finiquitado, chiquillo. Porque me siguen llegando mensajes por acá que Santa Judith. Ya, dejamos finiquitado la cosa. Santa Judith no sabe nada más. Ya, ¿qué más está por acá a través de nuestro WhatsApp? Más 56 422 2204 88. ¡Aló!
3: No ande dando fake news, tu bituquito. ¿Cómo eso? Ah.
0: ¿Fake qué?
3: Que tenga un buen día, bituco.
0: ¿What? A ver, ¿qué más está por acá? Vamos a nuestro WhatsApp. ¡Aló!
4: Ah, ellos sí pudieron subir 7,000 pesos al obrero, a la clase media. Pero ellos cuando se suben, la andalada de millones, para engordar más todavía los chanchos, no, ahí no se estiman carencias ni nada. ¡Qué ridículo esto!
0: Ay, amiga mía, se me dio un coraje por su... cuando vi que con letras grandes tenían los titulares hoy día de los medios nacionales. Titular así de los primeros, así 7,000 y tantos pesos, que ya todo orgulloso quiere subir. Dios mío, dije, no, estamos mal. No nos vamos a arreglar. Son las 10:29, 10 de la mañana con 29 minutos en esta mañana cariñosa. ¿Quién está arriba ahí? ¿Aló? ¿Aló? Esta cuestión sí que salió por fiado, no quiere nada.
5: Ojo, apareció el más longevo de los Parra, Sayán Parra, no estaba muerto.
0: Chayán.
5: Dice que fue a la Fuente de la Juventud, se ya. Tiró un piquero y el agua estaba muy helada. Quedó como un bebé, pero una pura parte del cuerpo.
0: Es el Freddy, un saludo grande, Freddy. Deje de molestar a los colegas, amigo. No molesten a los colegas. Pero el muchacho todavía está paradito en lata. 10:30.

0: ¿Para qué quiere tantas mujeres? Si con una basta y sobra, amigo mío. No, ¿cómo se vería con dos, con tres? Ahí sí que te quiero ver. Y que se te enojen las tres al mismo tiempo. Ahí te quiero ver cómo te vería y cómo te... Que se te enojen las tres al mismo tiempo. Oye, ya que está todo de moda esta cuestión de la inteligencia artificial, todas estas cosas que me tienen así, de verdad. Aquí también la radio nos quieren ingresar inteligencia artificial. En un tiempo más yo no voy a estar haciendo el matinal, chiquillo, yo se los digo al tiro. Si algún día aparece una máquina hablando robótica acá, es porque ya Bitoco pasó a mejor vida. Pero yo quiero preguntarle a la inteligencia artificial, señoras y señores, ¿qué opina de los chillanejos? Porque todo se habla de tecnología, que los japoneses están haciendo robots, androides, que nos van a ayudar en la casa, que van a reemplazar al marido. O algunos amigos ya incluso están haciendo algunos prototipos de mujeres robóticas. Que, claro, según lo que dicen los entendidos en la materia, que no van a doler la cabeza. Nada de esas cosas, no te van a hacer atado cuando quieras ir a dar una vuelta con los amigos en la noche. O sea, van a venir desprogramadas en ese sentido para que no te coloquen ninguna tranca si tú quieres salir con los amigos, que el robot te diga, vaya nomás, mijito. Voy a ir a jugar la pelota hoy día a las 8 de la mañana, voy a llegar a las 6 de la tarde, vaya nomás. Eso es lo que están haciendo los japoneses, amigo mío. Están incursionando todo lo que es la tecnología, los cyber. Y son como reales, usted las ve, son bonitas, son como reales, ¿no? Como que uno se tiende a engañar un poco. Pero yo quiero preguntarle a la inteligencia artificial, ¿qué opina de nosotros los chillanejos, amigos míos? Y me gustaría que la tecnología también me contestara el día de hoy. Señorita inteligencia artificial, ¿tú me podrías decir qué opinas de los chillanejos?
1: Opino que a los varones chillanejos a todos los manda la señora o la polola, además tienen el pie chico, no como tú que tienes pie grande, guachito rico, ja ja ja ja ja ja.
0: No te quiere fome para hablar. Lo dijo la inteligencia artificial, que a los chillanejos los manda la señora, los manda la polola y tienen el pie chico. Eso no lo dije yo, por si acaso, que quede bien claro. Eso lo dijo la inteligencia artificial. Y esto está a lo largo de todo el mundo fichado chillana. Sí, les digo al tiro, chiquillos, estamos sonados.

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1: 14 grados, una décima. 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
1: Muchos de nuestros auditores a esta hora sintonizando la radio. Así que un saludito grande para todos ustedes que están con nosotros en sintonía de la número uno del sur de Chile en esta jornada, día de hoy, martes. Martes ya, amigo mío. Ahí sí, po. Me estaba regulando el audio acá. Dije, me escucho así como que estoy dentro de un tarro. No, po. Era el audio que estaba mal acá, amigo mío, en el monitor. Ahí sí, me escucho perfecto, perfectamente. 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Sí, señor. Nuestro WhatsApp a esta hora de la mañana, sintonizando nuestros auditores.
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1: Hola, Bitoco, muy buenos días. Que tengas un feliz martes. Un saludo a toda la gente que nos escucha a esta hora. Especialmente yo estoy en mi trabajo escuchando la radio. Así que un saludito grande para nuestra amiga Silvana, que está con nosotros acá. Así que Silvana, un abrazo grande, grande, grande, grande, grande. Todo me saludó así como garotín. Oye, ¿qué más? ¿Qué más está por acá? Dice, hola, Bituco, muy buenos días. Un saludo enorme para ti, que tengas una linda jornada. Ojalá que el burro y el Bobby se porten bien antes que llegue la lluvia. Aquí los tengo, aquí los tengo. En caso de emergencia, el burro en tres tiempos lo tenemos equipado acá con bota, con traje de agua. El móvil cariñosa con el burro, todo terreno. Oye, estaba revisando la cantidad de agua que podría caer mañana. Mañana podrían caer 40 milímetros de agua, amigo mío. 40 milímetros de agua. Eso es lo que estaba recién revisando acá, especialmente de lo que es la región de Ñuble. Y vientos que también van a ser bastante notorios, entre 60 a 70 por hora, según lo que indica a esta hora la Dirección Meteorológica de Chile. Bio Bio, el martes 5,45 milímetros, o sea, hoy día ya va a caer agüita. en la región del Biobío, en el Maule 40 milímetros el día miércoles. Es miércoles 6, estamos martes, perdón. Miércoles 6, 40 milímetros, o sea, mañana. En Ñuble, mañana, 40 milímetros también podrían caer acá. En O'Higgins, el día miércoles 6, 25 a 35 milímetros. Pero en el Biobío, hoy martes 5, comenzaría ya la lluvia y aproximadamente se prevé 45 milímetros. Así que ojalá, gente que vive en la región costera, especialmente en Dichato, los amigos de Tomé, que siempre nos escuchan a esta hora. Así que mucha precaución también porque vamos a tener vientos, rachas de viento entre 70 por hora, según lo que indica, sobre todo las lugares costeros. Así que, y cordilleranos, así que ojo con ello también. Así que mañana se nos viene agüita, chicos, chicas, a preparar las botitas de agua nomás. Hasta 40 milímetros de agua podrían caer durante el transcurso del día con esta lluvia que se espera mañana. Exactamente. ¿Qué pasa con la región metropolitana? También se esperan en la región metropolitana lluvias también, así que ojo. Ojo también, región metropolitana. Pero cuando llega la lluvia, no dice acá, sí, po. Pero sí que va rumbo allá a región metropolitana también. Así que van a tener igual la agüita y nuestros amigos de la región metropolitana. Sí, otra. Lo malo es que, por ejemplo, la región metropolitana en Santiago llueve un poquito y lamentablemente tienen problemas de inmediato con el agua. Con el paso de las horas, aumentarán las precipitaciones en la capital, dice por acá, justamente. 20 milímetros en el centro de Santiago, 25 milímetros en el sur, según lo que indica a esta hora, Filipilla, Paine, Huín, Precordillera. Así que eso es lo que destaca. ¿Ah, cuándo? Ah, claro. No, si va rumbo hacia allá el frente mal tiempo. Hacia allá. Va a pasar por Ñuble. Comienzan las precipitaciones el día de hoy en la región de Ñuble, en la noche, con viento también en el Biobío, Araucanía, los ríos y los lagos. Así que ojo con ello también. No llega... ¿Vamos con la pausa comercial o vamos con un temita? Vamos con un temita musical. Esto lo trae Ana Gabriel. Olvídate de ellos.

0: qué hora es, cariñosa?
1: Son las 11 de la mañana, 8 minutos.
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¿Qué tal, picarona? Son las 11 de la mañana con 21. 11 de la mañana con 21 minutos en esta mañana cariñosa. Nuestros auditores a esta hora se comunican conmigo en la número 1 del sur de Chile. Porque te picaron. Oye, por acá Isola Bituco, muy buenos días. Te envío un gran saludo. Que tengan linda jornada. Gracias por acompañarnos. Yo aquí haciendo el rico almuerzo. Haciendo una cazuelita de vacuno. Mira qué rico. Una cazuelita de vacuno. Hoy día viene, pero genial. No, y mañana que va a ser un día de lluvia. Mañana va a estar genial para disfrutar también esas cosas ricas. Mañana van a haber ganas de comer sopaipillas, calzones rotos, todas esas cositas ricas que se nos antojan cuando llueve. Así que vamos preparándonos hoy día con harina, con azúcar flor, preparándonos para la cazuela también de mañana, porque va a estar re bueno el día. Muy bueno. 11 con 21 minutos, 11 de la mañana y con 21 nos quedamos con Lucas Hugo.

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0: con las cosas. Ahí no me escuchaba. Ahí sí, ahí me escucho perfectamente. Nuestros auditores se comunican conmigo a través de nuestro WhatsApp más 56 42 2 22 04 88. Mañana día sobaipilla, chiquillos. Vamos preparándonos. Estamos organizándonos acá porque vamos a hacer sobaipilla acá en la radio mañana. Vamos a decirle a Felipe que haga la sobaipilla, Cristian Jara la fríe y nosotros traemos la mostaza y degustamos cómo quedaron. Oye, nuestros auditores a esta hora comunicándose con nosotros en la número uno del sur de Chile. Muy buenos días, ¿quién está por acá?
1: Hola, Vitoquito, buenos días, ¿cómo estáis?
0: ¿Qué tal?
1: Patito.
0: ¿Cómo estás, Patito?
1: Sin hablar, Vitoco. Que estés bien, pues, Vitoquito, un saludo para ti, para los de la radio también. Un saludo para la señora Ide, que está ahí adentro, está con Paulito. Y un saludo para don José de la población Maipú,
0: Vitoquito. Ok, amigo.
1: Un saludo para ti también, pues.
0: Gracias.
1: Un abrazo grande, Vitoco, para ti.
0: Gracias, Patito.
1: Que estés bien, Vitoco.
0: Igualmente, amigo.
1: Bendiciones para ti, para los de la radio.
0: Se cuida. Chao, mucho. Vitoco. Un abrazo ahí a Patito. Mira, por acá dice, viajaré a comer sopaipilla. Ya, pues, viaje nomás. Aquí en Chillán están las mejores sopaipillas. Y mañana las cocinamos nosotros, ¿cierto, burro? Sí. También vamos a tener picarones mañana. El burrito se va a encargar de los picarones. Burrito va a hacer hoyito los picarones, ¿cierto? Oye, sí, hay que prepararse para mañana, chiquillo. Mañana día de lluvia. Incluso estoy pensando si vengo a trabajar mañana. Voy a venir en la tarde a trabajar nomás. Para la sopaipilla, pues, ¿cierto? Seguro. ¡Aló, buenos días!
2: Hola, Vitoquito, buen día.
0: Elsa, ¿cómo estás, Elsa?
2: Vitoquito, espero se encuentre bien.
0: Bien, por acá, amiga.
2: Vitoquito, yo contento, feliz, porque voy a poder viajar a Suecia.
0: No.
2: Me faltaban los últimos 7.500 pesos que el gobierno
0: qué
2: va
0: wey
2: a subir. Ojalá
0: lo salvaron.
2: El sueldo mínimo. Así que eso era lo que me faltaba para comprar mis pasajes. Así que contenta. Pero aquí está. Usted sabe por qué todos los maestros de la construcción se van al cielo, o la mayoría se va al cielo.
0: ¿Por qué se van al cielo, amigo?
2: Sus buenas obras.
0: ¡Oh!
2: Sus abrazos.
0: Los maestros, ¿por qué sean los maestros de la construcción se van al cielo? Por sus buenas obras, mira. ¡Oye, Elsa! Arréglate con los chistes, niño. No, si sale bueno, ¿sí o no? Sale bueno, saludo. Un aplauso para la Elsa. Oye, siempre nos sorprende. Bien, bien, Elsa. Bien, bien, bien. Un día me hizo caer a mí, sí, ¿eh? ¿Qué pregunta era? No me acuerdo exactamente, pero me hizo caer. Algo le pregunté, me dijo, traía para la casa. ¿Cuál era? Recuérdame, Elsa, ¿cuál era la pregunta que me hiciste al aire? Y me jodí. Entonces hay que reconocer las ganadas y las perdidas, ¿eh? Hay que reconocer las ganadas y las perdidas, pues. Son las 11 de la mañana con 34 minutos. María Cote Quintanilla, corazón.

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1: 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Pausa comercial, regresamos de inmediato.

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1: 16 grados, 9 décimas. 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
1: Ay, que me río, mi por Dios. Ay, que me río. Me estaban contando un chiste re bueno por aquí. Muy, muy bueno. Son las 11 de la mañana con 51. 11 de la mañana con 51 minutos. Tengo otro temita por acá también. Ah, ya, ok. Saludos a esta hora de la mañana. Buenos días.
2: Buenos días, Antoquito.
1: Buenos días, amiga.
2: ¿Estás?
1: Muy
2: espero
1: bien.
2: Que estén ahí junto a sus bellos animalitos.
1: Bellos, no son tan bellos.
2: Un abrazo para usted, que tenga un excelente día, para todos los auditorios, y para la cita Vivi, para la Jacqueline Paola, la señora Vivi, la señora Iri, el patito, el Juanito, bueno, Juanito. A todo.
1: El bobito, el burrito.
2: Excelente día.
1: Saludos grandes para usted, amiga. Que tenga una linda jornada, que le quede rico ese almuerzo. Tiene que estar cocinando ya nuestra amiga Marina. Le mandamos un saludito grande para Marina. Olguita Marina. Saludos grandes para ella. Por acá dice Pitoco, muy buenos días. Saludos grandes para ti. ¿A qué hora comienza la lluvia? No sé a qué hora comienza la lluvia. No tengo esa información todavía. No tengo esa información. Aquí va a comenzar la lluvia, pero en horas de la tarde. Prepárense porque en la tarde cualquier minuto puede llover, chiquillos. No me dice acá. Dice la aplicación a qué hora comienza la lluvia, ¿no? Porque me están preguntando a qué hora comienza la lluvia y necesito saber a qué hora comienza la lluvia. Espérame. ¿Alguien me está hablando por aquí? No sé dónde está la aplicación de la lluvia. Voy a llamar a Gran Jefe Caballo Recostado para que me diga a qué hora comienza la lluvia aquí en la región de Ñuble. Gran Jefe Caballo Recostado, si está en sintonía, ¿me podría llamar, por favor, o si no puede, por mensaje de humo y me dice a qué hora comienza la lluvia? Ya, para el día de hoy, niños, pongan mucha atención. Oh, me salió una comercial aquí, la cuestión... Espérame. Estamos en vivo y en directo. Eso no lo sabe aquí la aplicación. Pum, salió un comercial. Deja que va a ser comercial. Dame un segundito, chiquillos. Sé que estamos en vivo. No se preocupen, chiquillos. No, yo no me voy a ir de aquí hasta las 12 del día. Así que tranquilo. Tranquilo. Aquí a alguien se le ocurrió preguntar a qué hora comenzaba la lluvia. Y yo se lo voy a... No voy a quedar con la duda tampoco. No es que yo me la sepa todas, pero... Eso es mañana, sí, po. Estaba pinchando lo de mañana, con razón le salió un comercial ahí. Ah, no, la lluvia va a llegar en la madrugada, sí. A las 12 de la noche todavía no se ve nada, nada de la carepinaca. Ya, mañana entonces, ¿desde qué hora comienza la lluvia? Mira, según lo que dice este informe, que podría ya comenzar la lluvia a contar de las 2 de la mañana. Así que si usted, amigo, que está en sintonía y me está preguntando a qué hora comienza la lluvia, tiene que salir justo a las 2 de la mañana, le va a caer un poquito de lluvia, amigo. Creo que comienza de las 2 de la mañana más o menos. Ya caerán unas poquitas lluvias y eso no va a parar hasta horas de la del otro día, del día jueves. En la madrugada ya pararía nuevamente lo que es la lluvia. Y eso pasamos a las 5, 6, 7 de la mañana aproximadamente del día jueves. Así es que se nos viene, chiquillo, lluviecita para la mañana. ¿A alguien se le ocurre preguntar a qué hora comenzar la lluvia esta noche? Ya, ahí tenemos entonces la información. Vamos aquí. Aquí lo que no sabemos lo buscamos en todas partes. Y si no sabemos, le preguntamos al burro. El burro inventa. Ahora, hoy día me voy a asegurar, sí, con el huesito de la señora Marilú más rato, si la cosa viene, viene o no viene. Más o menos. ¡Aló!
3: La lluvia empieza cuando empieza a llover.
1: ¡Oh! Gran Jefe Caballo Recostado, muchas gracias por su acotación del día de hoy. Está moderno Gran Jefe ahora, envía WhatsApp. Ahí está, Gran Jefe Caballo Recostado de los Piel Roja. Me envió el informe del tiempo. Ya. Aló, buenos días.
4: Hola, mi Toquito, buenos días.
1: Buenos días.
4: Solo para saludarle y desearle un hermoso día.
1: Muchas gracias,
4: y igual para su familia. Que Dios los bendiga. Y un abracito, pues. Carolita de acá, Chillán Viejo.
1: La Carolita, Chillán Viejo, presenta a esta hora. Grande, Carolita, un aplauso a la Carolita. ¿Qué más está por acá? Oye, en la mañana voy a traer esta corneta dentro de una bolsa de nylon. Voy a pasar a comprar de esas bolsas, de esas, ¿cómo se llaman? No voy a decirle el nombre, pero la Ziploc, ¿cómo se llama? De esa. Termino diciendo las cuestiones igual al final. Ya, no te enojes tú tampoco. Entonces, Le voy a traer una de esas herméticas mañana, porque si no se me llega a mojar la corneta, capaz que se me encoja la versión. Y yo no creo que pase ese tipo de cosas con mi instrumento musical. Ay, ay, ay, ay. Ya, vamos a un temita musical más. ¿Alcanzamos, no? ¿Alcanzamos, no? ¿Alcanzamos, no? Ya. Yo quiero algo así como loco hoy día. Así como que, ¿ah? Como que estamos en la discoteca. Saludos a esta hora, ¿quién? ¿Para quién? Por aquí. Un gran abrazo a mi ídolo favorito, nuestra amiga Carmen Gloria. Gracias, Carmen Gloria. Saludos también a esta hora de la mañana. ¿Quién está por acá? No sigue modas. ¿Aló?
0: Tiene que plastificarse la corneta, pupito.
1: No sé si voy a pasar allí cerca al correo de un amigo que plastifica. ¿Usted le podría preguntar cuánto cuesta la plastificada de corneta? Oiga, le podría preguntar, por favor. Usted lo conoce. Elsa lo conoce, pregúntele al caballero, por favor. Entonces sí, me voy a la segura, aquí a las 12 para allá.

0: Eso decía Ella No Sigue Modas. Saludos para nuestros auditores. Ya le preguntó, ¿no? Le preguntó, ¿no? Aló.
1: Yo le digo que le haga presión.
0: Un amigo que sigue, que está ahí donde estaba Correos de Chile. Ahí. Ahí está el amigo. Plastifica, así que chiquillo, quien quiera plastificar, es una vueltita por ahí. La Elsa me dio el dato, la Elsa me dio el dato. Así que voy a pasar más ratito, voy a hacer un precio, dijo. Va a gastar hartos y harto material. Saludos para nuestros auditores. Saludos para nuestra amiga Paz, que está en sintonía, que está haciendo todas las labores del hogar a esta hora. Tan trabajólica aquí nuestra amiga Paz. No trabaje tanto, por favor, señorita. Así que le mandamos un saludito grande ahí para nuestra amiga Paz. Está atenta a la radio también. Dice que nunca la saludamos. Pobrechita. Oye, ¿quién más está por acá? Algo, tengo un mensaje de audio. ¿Mensaje de audio? Mensaje de audio. Ok.
2: Mi poquito, eso quiere decir que usted también se mojó entonces. Por eso se encogió.
0: Ajá. Yo me caí en... Mira, yo les voy a contar la historia mía. Yo era grandote. Resulta que una vez, cuando yo era chiquitito, me caí dentro de la lavadora. Me caí dentro de la lavadora y cuando mi mamá me sacó, no me sacó nunca tiempo. Demoró harto rato en sacarme. Y cuando me sacó, ya había encogido. Así que lamentablemente me llevó al doctor y me dijo que no había nada más que hacer. Así quedé. Me dijo que más chiquitito me veía más lindo. Oye, ¿quién me está por acá? Castigada la Rita. Castigada Rita. ¡Aló!
3: Un poquito que esté bien. Buenos días.
0: Buenos días.
3: ¿Y hasta qué hora está el caballero se de plastifica ahí? ¿Me puede decir, Laura, por favor, hasta qué hora está? ¿Está todo el día o mediodía? Por favor.
0: Yo lo he visto...
3: Aquí, Lanita. Tengo un lindo día.
0: Yo lo he visto en horas de la tarde. Un día pasé como a las 3 de la tarde y estaba ahí. Tres y media por ahí estaba ahí. Estaba ahí. No sé si se arranca antes para la casa o no, caballero. Pero yo creo que con las 3, 4 de la tarde por ahí estaba ahí, caballero. Elsa, ¿me puedes dar otro dato más? Mira, no me plastifica ahí, si es verdad. Hasta las 10 y dice, mira, sé que tengo toda la información. Ya, Elsa, ¿qué me dices, Elsa?
1: Parece que en la lavadora y en la secadora un poquito que está.
0: Oye, que son pesados. Mejor, puro pie afuera, los pies quedaron grandes. Ya, he tenido cualquier cantidad de problemas con mis pies. Hasta las 17 horas atiende el amigo ahí, pues, así que tengo hasta las 5 de la tarde para ir a plastificar la corneta. Ya, hasta las 17 horas, pasamos el dato al tiro. Mira qué buena, compadrito. ¡Aló!
3: Ya, gracias, mi toquito. Voy a mandar a plastificar a mi esposo.
0: mira para lo que no quiere. Manda a plastificar el plitito cumpleaños, amiga. ¡Aló!
4: Hola, mi toquito.
0: Hola, amiga. Te
4: deseo que tenga un bonito día, aunque está medio nublado, pero usted se merece todo lo mejor.
0: Oh, muchas gracias, amiga.
4: Mi nombre es Anita
0: Algueta.
4: Chau.
0: Gracias, Anita. Saludos grandes para usted, Anita. Anita Algueta presenta a esta hora. ¿Quién más está para aquí?
5: Mi toquito, mejor la ciscota y la selláis al vacío.
0: Esa me gusta a mí, para el vacío. Porque dura más, la puede dejar hasta en el refri uno, no le pasa nada. Puede viajar y no, nada, todo bien. Dice que el efecto lo hace la secadora. Encoge todo, amigo, me dice por acá. Oye, son molestos ustedes, ¿eh? Se pasaron. ¿Sabes qué? Me voy también. No hago más programas. Me voy. Ya, se pusieron pesados, me voy. Ya, chiquillos, un abrazo grande. Tengo que irme ahora que viene Cristian Jara con la Feria de las Pulgas. Así que se me cuidan mucho. Un gran abrazo, que les quede rico su almuerzo. Y mañana nos juntamos a comer sopa y pilla. ¿Estamos, no? Estamos bien. Un abrazo. Pórtense bien. ¡Chao, Lin!
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0: ¿Qué hora es, cariñosa?
1: Son las 12 horas, 4 minutos.
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0: Ese ritmo me gusta. Oye, ¿cómo están? Bienvenidos, señoras y señores. Estamos en la jornada de día. Aquí día, día martes. Pesco un palo y sigo trabajando. No, mentira, oye. Ya estoy listo, preparado. Tengo llamado telefónico rápidamente. Muy buenas tardes.
1: ¿Cómo está el mejor concejal de la ciudad de Chillán? El más grande, el número uno.
0: Oye, hoy día trabajé por varios lados. Anduve en el cementerio, hablando con mis amigos del cementerio. Anduve en 12 fanes. Estuve en un SECOF. Y ahora vengo llegando de Ferrocarril, la maestranza, nueva maestranza de Ferrocarril.
1: Oiga, yo tuviera plata, sería su sponsor oficial, pero para que fuera el alcalde, oiga.
0: Estamos trabajando para eso, amigo mío. Estamos trabajando para eso.
1: Cristian, pero ¿sabe qué? No lo quiero molestar mucho. Yo sé que esta radio, los minutos sonoros, la gente quiere llamar y usted también está ocupado. Mire, le quiero pasar un dato, pero a la comunidad, ojo, no es que quiera hacer publicidad. Lo que pasa es que el otro día me pasó que cuando cayó lluvia,
0: ¿ya?
1: Puta, se me taparon todas las canaletas y quedó agua encima de la canaleta. Y sabe que cuando queda humedad en la canaleta se termina rompiendo. Yo no sabía.
0: Ya, buen dato.
1: Entonces le quiero pasar el dato porque como van a empezar las lluvias, va a empezar el frío, todos van a tener problemas con las canaletas. Entonces, ¿sabe qué? Les quiero recomendar una persona que es especialista, tiene máster, posgrado en esto de las canaletas, es mi amigo, oiga, el Ferrelatazo. Entonces, si tienen problemas con la canaleta, puta, vengan a ayudarlo al muchacho, está en Barros Arana 298 y también ahí en la línea Río Viejo 1018. No es que le quiera pasar publicidad, oiga, lo que pasa es que estamos en el momento de que a todos se les tapa la canaleta y se les tira. Entonces, más que nada, esto es un dato para la comunidad de Chillán, por
0: amigo. Buen dato me acaba de dar, amigo mío. Buen dato, porque todo de una u otra manera tenemos problemas y tenemos que destapar el ducto.
1: Obvio, si andan varios que tienen la canaleta tapada.
0: No voy a dar nombre, pero sí.
1: Oiga, entonces, puta, como y aparte que el hombre siempre está apoyando al fútbol, oiga, equipo, igual que Manolete Lepo, pues siempre están los dos ahí, gente emprendedora, de trabajo, de esfuerzo. Entonces, puta, más encima el hombre está de cumpleaños esta semana, así que por eso lo quiero saludar a mi amigo Martín Tales de Ferrelatazo y no le quito más su tiempo, don Cristian, y se me cuida y un abrazo.
0: Igual, amigo mío, también se me cuida, muchas gracias. Chau, chau. 222-0488, vamos a un tema musical y ya regresamos junto a Manuel Telet y a Vivero Sobrín con la pelea de las pulgas. Mira.

Oye, hoy día en la mañana empecé temprano mi trabajo. Yo digo mi trabajo, no sé si es trabajo, pero me encanta. Me encanta de repente estar con el diálogo de la gente en el día a día y todo. También me gusta ser servicial. Y hoy se nos presentó un caso. Recuerda que tiempo atrás hablé de Valeria. Valeria, esta joven mamá que está dando una batalla, pero increíblemente fuerte, larga, con su hijo, ¿no es cierto? Menor de edad, por supuesto, por eso nos vamos a reservar el nombre, pero vamos a hablar con Valeria, que es la mamita. Y Valeria tenía, no voy a decir que era, es feliz, pero más tranquila hasta hace poco tiempo atrás, cuando empezaron con diferentes dificultades de salud de su parte de su hijo.

0: ¿Ya? Ella no nos quiere pedir ayuda en algo especial, que se lo vamos a preguntar, pero para contactar el hecho, voy a hablar con Valeria, preguntarle primero, Valeria, ¿cómo estamos hoy día?
1: Hoy día, gracias a Dios, bien.
0: ¿Hay días que han estado complicados?
1: Sí, lo vimos unos días un poco negros, complejos.
0: Oiga, más que negro, más que oscuro, bastante delicado. Por la condición de tu hijo. Voy a preguntarte la edad de tu hijo, no te voy a preguntar el nombre. ¿Cuántos años tiene tu bebé?
1: 4 años.
0: 4 añitos. Está en la edad más exquisita, ¿eh? En la edad donde uno quiere verlo caminar, correr, decir papá, mamá, tata, tío, todo eso.
1: Exacto.
0: ¿Pero a ti no se te ha dado?
1: Mi hijo, gracias a Dios, hasta antes de lo que le ocurrió, sí era un niño feliz, tranquilo. Hiperactivo.
0: Sí, como todo niño.
1: Como todo niño a su edad. Y empezamos con algunas cosas en su salud que alteraron su día a día, que fueron episodios donde tuvo signos, síntomas de ACV, que fueron transitorios, que no sabíamos en su momento qué es lo que le ocurría. El primer episodio fue en su jardín el año pasado, en noviembre. Y las tías, cuando lo vieron, quedaron pálidas, no sabían, estaban tan preocupadas que me llamaron, tuvieron que llamar a ambulancia y lo trasladamos acá al hospital en Minta Martín, donde en el transcurso del trayecto sus síntomas se dieron por completo, de forma espontánea. Y al llegar a la urgencia le hicieron exámenes, lo hospitalizaron para estudio y acá le hicieron el electroencefalograma y escáner, pero no arrojaron nada. Estuvo en ese tiempo 4 días hospitalizado, era su primera hospitalización de la vida. Sí, y al no encontrar nada, claro, al no encontrar nada, lo dieron de alta para observación y estudio con neurología infantil en el CAE. Ya donde la orden decía que tenían que llamarlo o evaluarlo dentro de los próximos 20 a 25 días post alta, cosa que no ocurrió. Pasó el tiempo, yo fui nuevamente al CAE, consulté en 2 ocasiones y me dijeron que estaba en lista de espera, que me iban a llamar y nunca me llamaron. Entonces mi hijo continuó su vida, entre comillas, normal, porque no tuvo secuelas en ese tiempo. En febrero tuvo de nuevo un segundo episodio transitorio que fue en mi casa en el verano, pero también fueron tan de pocos minutos, fueron de 2 o 3, 4 minutos, que no dio tiempo ni siquiera de llevarlo a la urgencia, porque tuvo recuperación total, espontánea. Y no sabíamos lo que tenía porque no teníamos un diagnóstico en ese tiempo todavía, de este año. Y ya ahora, el mes pasado, 7 de abril, mi hijo fue a clases normal, a celebrar su Pascua, volvió con sus huevitos del colegio y en la tarde hizo su vida normal, tomó 11, vio tele, jugó y después ya acostarse. En la madrugada del martes 8 de abril, sí, no recuerdo muy bien la fecha, puede que esté como desfasada en 1 o 2 días, pero sí del martes siguiente, esa madrugada se despertó llorando muy fuerte, muy desconsolado, intentaba sentarse en la cama y no podía. Pero sí noté que tenía espasmos musculares en el lado derecho de su cuerpo. Entonces, tanto brazo, mano, pierna, pie, pero no lograba él comunicarse. Él lloraba y se refregaba mucho los ojitos, como cuando uno tiene pesadillas. Entonces yo, mamá, dije, tiene pesadilla, durmió para un lado mucho tiempo, a lo mejor tiene sensación de hormigueo, puede que esté...
0: El espasmo puede estar justificado por eso.
1: Claro. Entonces lo tomé en brazos, lo paseé, lo hice, lo tranquilicé, le sobé un poco su lado y lo hice dormir, pensando que era una pesadilla. Y se quedó dormido. Pero a ratos de la noche despertaba también de nuevo y yo pensaba que era pesadilla. Lo que no noté como mamá es que a la mañana siguiente, cuando se levantó, en su momento no lo vi en la madrugada, pero sí en la mañana, se bajó de la cama y ya cayó de la cama, no se logró sostener en pie. Ya ahí yo me preocupé, y cuando vi que ya no caminaba, no se podía sostener, no equilibraba su lado derecho y no podía hablar bien, lo llevé a la urgencia. En la urgencia me lo vieron, yo estuve desde las 10 de la mañana hasta las 5 de la tarde, que recién lo pasaron a Vox. Y de Vox, la doctora que lo vio, sospechaba que podía ser algún problema de

0: de huesos, y le mandó a hacer radiografía y estudio de exámenes de sangre, que salieron normales, y me lo quería dar de alta. Entonces yo, de profesión, soy enfermera. ¿Ya? Entonces le insistí que hiciera el escáner. No voy a dar el nombre de la doctora por razones obvias.
1: No viene al caso.
0: No viene al caso, pero sí dejó por la insistencia la orden del escáner, la cual se tomó. Llegando a la UTI del día miércoles en la tarde, le hicieron el electroencefalograma y le hicieron también el escáner con contraste, donde lo vio el médico radiólogo, neuroradiólogo, y era conducente a la enfermedad de Moya Moya. Una enfermedad es una muy rara, muy muy rara, que básicamente, de hecho, no tiene un origen específico. Se dice que puede ser de origen predominantemente genético, hereditario, y que se da principalmente en el continente de Asia. ¿Ya?
1: Asia. ¿Qué están haciendo tu hijo por allá?
0: No sé, puede que nuestros tataras, nunca lo vamos a ver, tengan algún tema genético, pero no lo desconocemos. Y pero se da también en otras partes del mundo. Es una enfermedad predominantemente en niños, pero igual se puede dar en adultos. ¿Qué es lo que hace esta enfermedad? La enfermedad es una enfermedad progresiva que va estrechando con el tiempo los vasos sanguíneos del cerebro, las arterias, disminuyendo el flujo sanguíneo y provocando signos y síntomas como retrasos en el desarrollo psicomotor, dificultad en el habla, puede producir convulsiones, espasmos musculares, o también ya lisillanamente la pérdida de en un lado del cuerpo, puede ser el derecho o el izquierdo, dependiendo de dónde están afectándose esos vasos sanguíneos. ¿Ya? Son signos y síntomas muy similares a los ACV.
1: Oye,
0: son como ACVs.
1: Valeria, ¿cómo está tu hijo hoy día?
0: Mi hijo hoy día gracias a Dios, está anímicamente como que nunca le hubiera pasado nada. Anímicamente. Sí, porque posterior a la hospitalización de la UTI, para poder corroborar ese diagnóstico, lo tuvieron que mandar al sanatorio alemán. ¿Ya? Para hacerle una angiografía y poder complementar los estudios con el diagnóstico. Y efectivamente, en el sanatorio alemán se pudo confirmar en Concepción la enfermedad de Moya Moya. Mi hijo es un caso de 100.000 que puede producirse.
1: Uno entre 100.000.
0: Sí. De hecho, el Minda Martín ha tenido un caso anterior, que es de un niño de hace muchos años atrás, de 9 años aproximadamente. Pero no tengo mayores detalles del tema médico de ese paciente. Pero es tan escaso que al 2008 se habían visto en Chile solamente 2 casos.
1: ¿Tratamiento?
0: No existe un tratamiento definitivo, solamente un abordaje quirúrgico, que es una cirugía cerebral. Para disminuir al máximo nuevos episodios de isquemia, que lo que la isquemia básicamente es la pérdida del flujo sanguíneo, y favorecer el aumento del flujo sanguíneo en las arterias del cerebro, y se hace a través de un bypass cerebral. ¿Ya? Eso se hace en hospitales de alta complejidad con neurocirujanos vasculares, neurocirujanos infantiles. Y estamos a la espera actualmente de que lo llamen del Hospital Regional de Concepción.
1: ¿Y esto cuánto ha pasado?
0: Para una cirugía, tienen que programar el pabellón. Ha pasado aproximadamente unos 10 días desde que le dieron el alta y está con reposo en domicilio. Yeah. Mi hijo actualmente no puede asistir a clases porque no puede enfermarse, no puede caerse, no puede golpearse la cabeza, no puede tampoco tener movilidad en su lado derecho, porque de a poco ha ido recuperando la movilidad en la pierna y en el pie. Ya, gracias a Dios, ahora puede caminar, pero igual tiende a perder un poco el equilibrio y la coordinación del cuerpo. Y la mano derecha con su brazo también, ya antes él hacía todo con su mano derecha, ahora no tiene la capacidad de tomar objetos con su mano.
1: Valeria, ¿cómo podemos ayudarte?
0: Bueno, yo había comentado que soy enfermera de profesión, pero no tengo un trabajo estable ahora. Para mí ha sido un poco difícil el tema de los costos de mi hijo, porque yo, si bien es cierto, he conseguido reemplazos, pero mi último trabajo fue

0: febrero, entonces igual han pasado varios meses. Y para mí ha sido un poco difícil.
1: Tranquila, respira, porque independiente que tenga una profesión, independiente de cualquier cosa, primero es la mamá. Y la necesidad siempre es importante poder detallarla. Uno no puede batallar en la vida solo. Uno en cierta manera tiene que tener un tipo de red de apoyo. Uno nunca se va a olvidar de que es papá o mamá y nunca va a dejar de hacer todo por los hijos. Así que tranquila. La idea de que tú hayas llegado acá es que podamos en cierta manera ser tu apoyo. Buscar cómo podemos ayudar. Si aquí la gente, mira, la gente no es mala. La gente es buena. Y buscar la oportunidad es lo que estamos haciendo. Y por eso te pregunto, y te vuelvo a repreguntar, Valeria, ¿cómo podemos ayudarte?
0: Se me viene ahora una etapa súper difícil, que va a ser la cirugía de mi hijo, pero también el ingreso a la Teletón.
1: Yeah.
0: Donde actualmente, como acá el centro Teletón Chillán no está funcionando,
1: sí.
0: Voy a tener que realizar el ingreso a la Teletón del centro de Concepción. Me va a significar viajes constantes.
1: ¿Ya?
0: Con un gasto que no tengo previsto en este momento y que me va a significar estar yendo constantemente hasta Concepción hasta que pueda hacer el traslado y el ingreso acá en el centro Teletón Chillán.
1: ¿Ya?
0: ¿Para qué? Para que mi hijo reciba sus terapias con fisiatra o con los especialistas que él requiera, para que pueda volver a mover su manito y tener su estilo de o su condición de vida que tenía antes de todo su infarto cerebral.
1: Entonces, vamos a hacerlo de bien derecho, bien transparente, bien humano, porque como escucharon amiga y amigo, es una mamita que en cierta manera está buscando la oportunidad de poder rehabilitar en cierta manera de una enfermedad que no tiene cura, de una enfermedad que va a tratar de retrasar estas convulsiones, esto, de retrasar esa inmovilidad que va a tener en su lado derecho en este caso. Y la única función es poder mantener el poco movimiento que tiene en acción, que lo puede hacer netamente fundado en la Teletón Chillán, que se está haciendo un lindo edificio, lo tuve posibilidad de conocer.
0: Precioso.
1: Una alternativa real, no tan solo para Chillán, sino que para el sur de Chile, o sea, hasta Temuco, donde también hay otra fundación Teletón, pero momentáneamente no podemos. Entonces, yo te voy a pedir, Valeria, que en forma interna para todos nuestros amigos, voy a colgar el hilo telefónico, para todos nuestros amigos a partir de este minuto podamos hacer una cruzada económica. Voy a dar en forma interna solamente a la gente interesada tu cuenta RUT, ¿no es cierto?, para que también de alguna u otra manera la gente pueda apoyar económicamente. Y no tan solo económicamente, si yo tengo claro que uno puede, y te insisto, Valeria, uno puede tener una profesión y todo, pero también toca fondo. Así como muchas veces tocamos la altura cuando no nos recibimos, también sabemos tocar fondo cuando no tenemos ese trabajo que nos da el impulso para seguir batallando por nuestros hijos en este caso. Así que voy a dar a conocer en forma interna, por supuesto, tu RUT, ¿no es cierto?, a la gente que quiere participar, al 222-0488, y comenzar a hacer gestiones también para que te puedan tener la incorporación en la Fundación Teletón en Concepción, que es lo más cercano. Y
0: claro,
1: ver la posibilidad de los traslados y todo, porque no es fácil.
0: Exactamente, y también agradecer esta oportunidad porque básicamente al ser una enfermedad tan rara, la gente no la conoce. De hecho, muchos colegas que llevan mucho tiempo trabajando en el área de la salud no la conocían.
1: Sí.
0: Porque es tan rara que acá
1: igual,
0: no se ha dado
1: no,
0: mucho.
1: No la conocía.
0: Entonces,
1: tampoco.
0: Para mí es un honor poder estar acá para poder dar a conocer mi experiencia y esta enfermedad para que la comunidad tenga en cuenta que sí existen, que es una de las enfermedades raras que hoy en día se están dando en los niños. Y como mamá, poder expresar también que no siempre los niños tienen la forma de poder comunicar cómo se sienten, pero nosotros no teníamos cómo saberlo hasta que se pudieron hacer los exámenes y tenemos hoy en día ese diagnóstico. Pero sí tengo que dar también las gracias al hospital clínico, que hizo todo lo posible para poder realizar el diagnóstico y tener por medio de la red los traslados para que se pudieran hacer todas las gestiones y dar con la atención que corresponde para mi hijo.
1: Bueno, sí, nos vamos a sumar también ese saludo y ese agradecimiento.
0: Se agradece también acá a la radio por poder estar aquí y por dar a conocer esto, y porque ustedes también han tenido este gesto tan, tan humano de poder ayudar, de poder entregar también su soporte o este llamado para que puedan igual la gente que quiera aportar o donar lo hagan de manera empática y también con la mano en el corazón, que a todos nos puede pasar el día de mañana, nadie está libre de que al hijo o a algún familiar le pueda ocurrir algún tipo de una enfermedad que no está prevista, que es, con mayor razón es súper rara.
1: Dos cosas perseguimos en este minuto, a partir de este instante. Primero, poder ayudar a nuestra amiga Valeria en su cuenta, ¿no es cierto?, en forma interna, chiquillos, se los puedo dar, ningún problema. La pueden pedir por WhatsApp también de Radio Cariñosa, se la voy a dar. Y segundo, tomar conocimiento, antecedentes. Siempre lo han dicho, ojo, la ley del porcentaje es real. Siempre cuando a ti te dicen, oye, uno de cada 100.000, usted va a decir, son 100.000. Pero nunca te quedes fuera del 1%. Siempre lo hemos dicho, ese 1% me puede tocar a mí. Me tocó a mí cuando dijeron, los infartados son uno entre 100. Nunca pensé que iba a estar en el 1, así que hay que estar en el lugar, amiga y amigo. Pedimos esa colaboración, esa ayuda, y por supuesto yo me quedé con Valeria en forma interna para pedir algunos antecedentes de ella, para que ustedes los tengan conscientes también y lo tengan presente en esta campaña que estamos comenzando a hacer a partir de este minuto. Vamos a hacer un alto y ya regresamos a Feria de las Pulgas.

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1: 17 grados, 9 décimas. 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

0: 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Amiga mía, ¿usted quiere que le coma el tigre o no? ¡Aló! ¡Aló!
1: ¿Ya?
0: ¡Buenos días!
1: ¡Buenos días, señor!
0: ¿Cómo está, amiga mía?
1: Muy bien, gracias. ¿Y usted?
0: Estupendamente bien, amiga mía. Cantando que te coma el tigre, que te coma el tigre.
1: Ya.
0: Cuéntemelo, amiga mía.
1: Mire, quisiera que su radio fuera tan tan amable que me pasara un aviso si puede, alguien tiene una estufa a leña vieja.
0: Ay, era él. ¿Qué pasó con la gente adulta?
1: Antigua.
0: Antigua, sí, güey.
1: Y con cañones, eso es lo que es.
0: Y con cañones, ya.
1: Eso, si fuera posible, que alguien tuviera, que me dijera para yo ir a verla.
0: ¿Dónde hay que llamar?
1: ¿Dónde quedo yo?
0: Ajá.
1: Quedo en Camino a las Mariposas, kilómetro 7.
0: Kilómetro 7. Ah, cerca de Vivir Obrino, oiga.
1: Sí, pues.
0: Sí, pues. Ya, pues, no hay problema. ¿Y de qué número telefónico hay que llamar?
1: El 9934.
0: Ya.
1: 9940.
0: 9940, ya. Listo.
1: A nombre de la señora Cecilia.
0: Cecilia. Ya, Ceci.
1: Ya está. Muy amable, muchas gracias, que tengan mucho éxito.
0: Igual, amiga mía, se cuide. Muchas gracias a usted por llamar al 2204-88. ¡Cumbia! 2204-88, como dije, hoy estaba leyendo la noticia por acá, te dice, oye, mira, autoridades visitaron el Liceo de San Nicolás y destacaron su inclusión, dice, entre los 50 mejores dentro de los 50 mejores establecimientos educacionales del mundo. Liceo Polivalente San Nicolás. No. Alegría en el mundo, señores y señores, de la educación regional de Ñuble, porque se ha generado la inclusión del Liceo Bicentenario de Excelencia Polivalente San Nicolás en el selecto grupo de los 50 mejores establecimientos educacionales del planeta. Hagan mesa, San Nicolás. Aplausos para don Víctor Reyes Aroca, director del liceo. Oye, es logro, y hay que decirlo, logro de él, logro de los docentes y los propios alumnos. ¡Qué buena noticia! Dentro de los 50 mejores. ¡Nos vamos con la música, con la misma alegría! Y dice ¡cumbia! ¡Cumbia!

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0: hora es, cariñosa?
1: Es la 1 de la tarde. Un minuto.
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0: ¿Cómo están ustedes? Buenas tardes a quienes ya están en la sintonía de Radio Cariñosa para unirnos en otra sesión de noticias, acompañado por mi querida amiga Divya Gran y Martínez.
1: Así es, pues Juan Carlos, ya estamos para poder revisar informaciones, para poder ir con la conversación también hoy día, no solamente información, sino que también conversación, como siempre decimos.
0: Sí, información, conversación. Y bueno, no puedo dejar de presentar a esta hora a quien nos acompaña, don Cristian Luis Jara y Garrido, el concejal del pueblo. Me pongo de pie.
2: No se ponga tan de pie, porque si no, todavía no, cuando ya seamos más altos, ahí sí. No, pero ya nos estamos preparando mañana el primer consejo del mes de mayo, ¿eh? Ojo. Como se ha ido trasladando esto de los consejos, que hay gente, oye, no hicieron consejo el jueves. No estamos haciendo los consejos los jueves. Se están realizando el día miércoles desde las 10 de la mañana. Lo pueden ver por las plataformas de internet. A contar de las 10 de la mañana, como dije, los días miércoles. Sesiones extraordinarias, como comisión, le van a hacer los lunes y los jueves se mantiene. Estoy preparando la sesión. Tengo hartas quejas.
0: ¿No me digas?
2: Sí. ¿Puedo adelantar o no?
0: Pero adelante
2: nomás. Edith Villagrán, yo sé que habitual conductora, y muy buena conductora por lo demás, cuando de repente dicen, no, y las mujeres conducen mal. No, tengo el caso de Edith Villagrán, que Fittipaldi, Toretto y todo eso fueron alumnos de ella.
0: Claro, hasta Alonso.
2: Claro, oye, no. No, Eliseo Salazar.
1: Ya,
2: chocó porque Eliseo Salazar chocó porque faltó las dos clases anteriores, claro. Donde puede evitar la acción.
1: Ya, cuente. No.
2: Si ustedes se acuerdan que se hicieron trabajos de conexión de ductos de caída de lluvia, ¿no es cierto? Agua lluvia en Avenida Argentina desde Libertad. Desde calle Libertad hacia el puente que está ubicado en Argentina con Avenida España. ¿No es cierto? Bueno, oiga. A alguien le falta hacer terminación porque ya se están haciendo las medias grietas. Ojo, vienen lluvias torrenciales, vienen erosiones que se van a ver. Aparte de eso, hay un lomo de toro que está cerca del hispanoamericano, que lo cortaron casi a la mitad. Y de repente la gente que no conoce con lluvia, esa cuestión va, los neumáticos van a pasar susto.
1: Y mañana creo que viene bastante agua, ¿eh? Mañana sí, miércoles.
0: Sí. Hay una situación frontal que se anuncia para mañana. A pesar que, como dice usted, mi querida amiga, con el tiempo nunca se sabe,
1: ¿verdad? Pero...
2: Y esa es una de las cosas puntuales, ¿eh?
0: Hay que prepararse. Sí,
2: prepararse. Que, bueno, nos va a tocar oficiar porque eso es una obra de, no sé si de MOP o de Servio, ¿no es cierto? Eso, pero la municipalidad va a tener que saber ponerle el tilde a la I.
0: Y nos parece muy bien que ponga los acentos donde corresponde.
1: Me gustó eso, ¿eh? El tilde a la I ahí.
0: Claro,
1: bien.
0: Si ahí tiene que estar sí o sí.
1: Claro.
0: ¿Qué bien, le parece pues a usted, mi querida amiga, si me comenta la segunda información que
1: pero
0: está?
1: Pero, por supuesto, le comentamos de inmediato, porque fíjese, Juan Carlos, que la tasa de ocupación informal en la región de Ñuble llegó al 30,3% en el trimestre de enero-marzo del año 2026. El número de personas ocupadas informales decreció 6,9% en el periodo equivalente a 5.205 personas.
0: La tasa de ocupación informal en la región de Ñuble durante el trimestre de enero-marzo 2026 se ubicó en 30,3%, decreciendo 2,7 puntos porcentuales en 12 meses. Esto de acuerdo con la información registrada en el último boletín de informalidad laboral difundido por el Instituto Nacional de Estadística.
1: En tanto, las personas ocupadas informales llegaron a 70.620 en el mismo periodo, lo que presentó una variación de menos 6,9% en 12 meses.
0: Hoy día, durante el transcurso de la mañana, el delegado presidencial regional de Ñuble, junto a empresas de los ferrocarriles del Estado, informaron sobre una visita inspectiva a las obras del futuro Centro de Mantenimiento de Trenes de Chillán. ¿Qué implica este título? Que al final, o sea, en este sentido, lo que está en Santiago,
1: ¿ya?,
0: en cuanto a mantenimiento, se viene a Chillán.
1: Bien.
0: Con técnico y profesional.
1: Me parece excelente, una buena noticia, sin duda alguna.
0: Entonces, la conversación de esta mañana fue con Ricardo Montesino, gerente de la División de Desarrollo, Ingeniería y Proyectos de EFE, y además, las declaraciones de María Constanza Villalobos, gerente general de EFE Central, quienes al conversar con nuestros medios manifestaron.
3: Perfecto, buenos días. Nosotros entusiasmados con una visita inspectiva que tenemos con autoridades a nuestro centro de mantenimiento, el cual está en plena ejecución, esperando que hacia fines de este año ya lo podamos poner en operación. Hoy día estamos con un 80% de avance en las obras civiles y un 65% de todo el proyecto integrado del centro de mantenimiento, así que bien entusiasmados encima del proyecto para asegurar que llegue a fin de este año. Un proyecto que va a permitir que todas las labores de mantenimiento de los trenes que hacen el recorrido Santiago-Chillán sean mantenidos en este lugar. Por lo tanto, no solo es una buena noticia en términos de nuestros procesos operacionales, sino que también una buena noticia para la región, en el sentido que hay descentralización de ciertas actividades que creemos que son mejor y más oportunas para nosotros realizarlas desde Chillán.
4: Bueno, eso se suma a las noticias que tenemos de, después de 15 años haber tenido 10 frecuencias. Vemos que es súper relevante cómo se va materializando la necesidad de transporte y empiezan a ver el tren como una plataforma de segura, cómoda, confiable, y donde también agradecemos a Radio Alborada y Cariñosa, que siempre ha sido un difusor de nuestras operaciones y nos ha permitido poder llegar a todos los residentes y poder informar oportunamente algún inicio o aumento de frecuencia. Así que muchas gracias.
0: Muy bien, ahí estaban entonces, de parte de EFE, las declaraciones vertidas esta mañana. Y por los rieles de la buena música, viaja Cristian Luis Jara y Garrido.

0: A ver, don Cristian Luis Jare Garrido, ¿este micrófono está habilitado o no?
1: Porque todos.
0: Muy bien. Usted salude a nuestra invitada que viene.
2: Mientras usted acomoda el micrófono, claro. Juan Carlos, bueno, vamos a saludar, lo dijimos denante, no solamente información, sino que también conversación es la que vamos a tener a esta hora de la tarde. Y ya estamos junto a nuestro espacio, sesión de noticias, junto a la mayor Mariela Boitano. Ella es la jefa del Departamento de Coordinación con la Seguridad Municipal, OS-14 de Carabineros de Chile, a quien le damos la bienvenida por estar junto a nosotros ahí, a pesar de que sabemos tiene mucho movimiento en el día de hoy, se dio el tiempo de venir a conversar con nosotros. Mayor, ¿cómo está?
3: Muy bien, muchas gracias, y muchas gracias por la invitación también a participar de este momento de conversación.
2: Así es, pues, Mayor. Bien, pues vamos a ir de inmediato con la conversa. También ahí a Cristian le dejamos la invitación si quiere ahí participar de la entrevista para hoy, porque sabemos, Mayor, que en agosto próximo entra en vigencia la Ley de Seguridad Municipal, que fue publicada en febrero pasado y que busca entregar mayores posibilidades a los equipos municipales, ¿no es así, Mayor?
3: Sí, efectivamente, en el mes de febrero recién pasado fue publicada en el Diario Oficial, ¿no es cierto?, esta ley 21.802 y que entra en vigencia ya el 12 de agosto próximo.
2: Uh-huh, muy bien.
3: Y que robustece ahí la estructura municipal y también va a dar mayores facultades o va a delimitar en el fondo las facultades para los inspectores de seguridad municipal.
2: Correcto.
1: Esto se ve mucho, Mayor, buenas tardes. Esto se ve mucho también, sobre todo en Santiago, cuando los canales de televisión muestran el accionar de los agentes de seguridad municipales, ¿no es cierto? Donde este año, o a partir de esta nueva ley, van a entregarle un poco más de herramientas para el trabajo colaborativo de ustedes.
3: Exactamente, sí. Efectivamente, bueno, yo lo que partimos diciendo hoy día en una capacitación masiva que mantuvimos con las autoridades de las distintas, de las 21 comunas que componen la región, ¿no es cierto?, era hacer hincapié en el tema de que las comunas son todas distintas, son como los dedos de las manos. Al final del día cada una tiene sus características, su densidad poblacional, su ubicación geográfica, la actividad económica a la que se dedican. En fin, todas esas cosas las hacen únicas y las hacen también tener características especiales para enfrentar el tema de la prevención del delito y abordar aquellas incivilidades, ¿no es cierto?, para las cuales este servicio de patrullaje mixto, uh-huh, que es el que se desarrolla entre los inspectores municipales en colaboración con carabineros, ¿no es cierto?, tienen que abordar en cada una de sus comunas.
1: ¿Cómo ha visto esta radiografía que usted señaló, Mayor, a nivel nacional? Hay puntos que van a ser muy críticos, van a haber puntos, como dice, que van a ser una verdadera taza de leche, pero ¿cómo lo ha visto en general? La adaptación de los funcionarios civiles en este caso.
3: Sí, bueno, hay que entender que la seguridad municipal y en este trabajo colaborativo es algo que se viene ya dando hace bastantes años a nivel nacional. En algunos municipios con una mayor presencia, por supuesto, porque municipios más grandes, otros más pequeños.

0: Pero ya es una figura que nosotros como ciudadanos vemos e identificamos dentro de nuestra de nuestro quehacer diario. Por lo tanto, esta ley viene a regular eso, la forma de actuar que van a tener los inspectores municipales en este trabajo colaborativo, y eso es lo que la ley nos trae. Pero en el definitiva es algo que llegó para quedarse, y ahora claro, va a haber una norma legal que lo va a regular, ¿no es cierto?
1: A propósito de esto mismo, Mayor, ¿qué motivó al departamento OS-14 a desplegarse, sobre todo acá en Ñuble, para trabajar directamente con los equipos municipales?
0: Bueno, esto obedeció una actividad que fue impulsada por la señorita jefe de zona, por mi general Oces, ¿no es cierto? Ella, dentro de su inquietud de poder trabajar con los municipios en este trabajo colaborativo, nos permite poder estar acá en la región durante esta semana haciendo esta capacitación a más de 65 inspectores municipales de las 21 comunas que recibieron también amablemente esta invitación de poder recibir esta capacitación. Estamos hablando de una capacitación de 38 horas pedagógicas, donde se imparten 4 módulos que son dentro de la propuesta académica que nosotros mantenemos como departamento: conducción segura, atención de víctimas en emergencia, elementos de protección, y por supuesto normativa legal, que es haciendo este barniz, ¿no es cierto?, de todo lo que trae la ley para los inspectores. Por lo tanto, es una inyección muy potente a la capacitación del personal municipal, y que le va a permitir también a las autoridades comunales y a la ciudadanía principalmente saber que va a tener gente mejor preparada para enfrentar las realidades que tengan en cada una de sus comunas.
1: Exactamente. Bueno, de hecho, Mayor, ¿qué mensaje le entregaría usted a la comunidad, principalmente respecto al impacto, ¿no es cierto?, que va a tener esta ley y este proceso de capacitación, sobre todo, hablamos acá de nuestra zona, de nuestra región?
0: Sí, bueno, es importante ahí considerar que la ley, si bien es cierto, entra en vigencia a contar del día 12 de agosto próximo, 6 meses después de que fue publicada, que esa es la vacancia de la ley, pero también va a entrar en forma paulatina en ejercicio por parte. Entendemos también y sabemos, y la ciudadanía es importante que así lo vea, que toda promulgación de la ley y publicación también trae aparejada la confección de reglamentos que nos van a decir cómo van a suceder las cosas, cómo se van a abordar los protocolos, cuáles van a ser las situaciones que las que van a estar circunscritos los inspectores de seguridad municipal. Y eso, como le digo, va asociado a la confección de reglamentos. Por lo tanto, la entrada en vigencia también va a ser
2: muy pausada.
0: Claro, Pablo, y también ahí entendemos, ¿no es cierto?, que tiene que haber también una sociabilización por parte de la ciudadanía a entender también esta nueva figura y las atribuciones que van a tener los inspectores municipales, para que también el ciudadano conozca, principalmente a través de sus organizaciones comunales, a través de las autoridades locales, que ahí van a tener un arduo trabajo que hacer para hacer la bajada a la comunidad.
2: Exacto. Es importante decir que, bueno, siempre ha estado esta participación mutua, tanto de las municipalidades como también con Carabineros, las patrullas mixtas, ¿no es cierto? Antes de este nombramiento o de esta puesta en escena de esta nueva ley, ¿qué cambios van a ser visibles para la comunidad? Aparte de lo que usted ya acaba de señalar. Por ejemplo, se está viendo, al menos en Chillán, medidas de seguridad para el personal civil.
0: Para el que realiza la función, sí. Bueno, efectivamente la ley también considera y deja establecido, ¿no es cierto?, los elementos de protección que van a usar los inspectores de seguridad municipal, que por lo demás es la denominación que van a recibir a contar del 12 de agosto próximo. Hay elementos de seguridad que la ley lo señala claramente: el uso de chaleco antibala, chaleco anticorte, casco, cámara corporales, y que también le da una seguridad para poder enfrentar, en el entendido, elementos de protección para el ejercicio de la función que ellos realicen, ¿no es cierto? Eso también lo señala la ley, por lo tanto son algunos de los cambios que vamos a ver. Y también cómo estandarizar esto a nivel nacional, porque van a haber municipios, ¿no es cierto?, que quizás van a poder ser más inmediatos en esa acción, versus otros que quizás van a tener que tomarse un poco más de tiempo para poder
1: ir adaptándose.
0: Exactamente, claro. Para poder adaptarse. Pero esa, por ejemplo, es una de las cosas que trae en lo que es medidas de protección para los inspectores. Y pensando siempre que el patrullaje preventivo, el patrullaje mixto, se va a continuar desarrollando en este trabajo colaborativo con el personal de Carabineros, de las unidades territoriales de cada una de las comunas, que no es otra cosa, ¿no es cierto?, que levantar aquellas situaciones que ocurren en cada comuna, trabajarlas en conjunto con los mandos de carabineros, buscar estrategias para abordar esas incivilidades y hacer un trabajo focalizado en cada una de las comunas, que al final los beneficiados es la comunidad, de poder recuperar espacios que de repente están siendo invadidos, ¿no es cierto?, por otras situaciones o por otras incivilidades, darle seguridad a la gente para que llegue a sus domicilios, los desplazamientos, no tener que limitarse de repente al horario de salida para poder estar más seguros o para sentirse más seguros, muy por el contrario. Entonces eso es el gran retorno que va a haber a raíz de esta puesta en marcha que nos trae la ley y los nuevos desafíos.
1: Perfecto. Muy bien, pues Juan Carlos, ¿qué le parece ahí la invitación, la conversación a esta hora de la tarde ya junto a la mayor Mariela Boitano?
3: Muy atento estaba. No tendría absolutamente nada más que agregar, porque dentro de todo lo que significa eso, dijo una palabra dentro de tantas cosas que implican una ventaja para la ciudadanía: recuperar espacios públicos. ¿Cuánta falta no nos hace recuperar espacios públicos cuando hoy día en algunos sectores usted sale y sabe a las 4 cuadras que algo están consumiendo? Entonces, qué bueno que se efectúe ese trabajo, se levante la información, se siga con los patrullajes mixtos y también se pueda dotar a personal de municipal con las herramientas necesarias, por lo menos para poder minimizar lo que es el efecto antes que lleguen funcionarios de la policía.
1: Así es, pues.
2: Mayor, bueno, se me olvidó preguntarle, la recepción por parte de la gente de seguridad civil, en este caso las municipalidades, ¿cómo fue recepcionada? ¿Están como con la inquietud, con la ansia, están con el temor? ¿Cómo lo percibe ustedes?
0: En realidad existe esa cosa de quiero saber más, quiero entender más,
2: esa ansia,
0: quiero que me entreguen más conocimiento, porque en toda organización, cuando tenemos personal capacitado y en forma constante, que no sea una inyección cada cierto tiempo, sino que sea algo constante, está el éxito asegurado de que ese capital humano va a realizar sus funciones, porque está en pleno conocimiento de lo que puedo y lo que debo hacer. Entonces, la capacitación es algo fundamental y es algo a lo cual el departamento que me corresponde liderar en este minuto es uno de nuestros principales objetivos a realizar. Por lo tanto, felices de poder estar acá en la región durante esta semana, dejar capacitado a inspectores municipales de los 21 municipios, aquellos que no hayan pasado en esta oportunidad, por supuesto que pretendemos trabajar para el segundo semestre, por supuesto con la autoridad máxima de carabineros en la región, de poder hacer una nueva inducción a aquellos que no pudieron estar con nosotros en esta oportunidad, porque los municipios tampoco pueden quedar sin su gente.
1: Claro.
0: La prevención, ¿no es cierto?, sigue en las comunas, por lo tanto, por eso no pudimos tenerlos a todos como hubiésemos querido. Pero ya estamos diseñando y trabajando para el segundo semestre poder tener una jornada tan importante como esta y, ¿por qué no decirlo?, más masiva también.
1: Me parece perfecto.
2: Hay un plus muy importante que hay que destacar, que es el adaptarse, sobre todo los funcionarios civiles, que son ex funcionario carabinero, ex funcionario de la PDI, funcionario de gendarmería, que va a ser muy rápido la adaptación. Esto va a ser un requisito también para los futuros funcionarios municipales que quieran pertenecer a esta línea, de poder tener el curso al día. Es como cuando de repente uno postula a un guardia de seguridad de tener su curso aprobado por carabinero.
0: Sí, exactamente, pero en el caso de eso podríamos decir que tiene un valor agregado, pero no es un requisito de que sea ese el lugar o la institución de la cual yo voy a
2: la gente común.
0: Claro. No va por ahí. Obviamente quien haya servido en las fuerzas de orden y de seguridad o de las fuerzas armadas o de carabineros, ¿no es cierto?, podría tiene un conocimiento previo de la materia. Pero es importante destacar que ahora, al estar en esta otra vereda, las funciones que se cumplieron en ese ejercicio de la profesión distan de la función que van a cumplir, claro, en el perfecto. Mundo municipal. Entonces eso hay se que entiende. Separarlo muy bien, porque independiente de la función que se cumplió en otro uh-huh. instante, en el mundo municipal esas características cambian.
1: Totalmente.
0: Ya que ese capital humano tiene que ceñirse a lo que está circunscrito para que cumpla en ese uh-huh. en ese ejercicio de la función. Entonces eso es importante también. Hay un valor agregado, indiscutiblemente,
1: claro,
0: pero la función es distinta.
1: Se entendió muy bien. Muchas gracias entonces por haber estado con nosotros. La mayor Mariela Buitano, jefa ella del Departamento de Coordinación con la Seguridad Municipal, OS-14 de Carabineros de Chile. Junto a ella vamos a la pausa, pero ya estamos de vuelta con más sesión de noticias.

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1: 17 grados, una décima. 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
3: Uno de los múltiples temas a los cuales el diputado Carlos Chandía le ha prestado atención es el de la necesidad que nuestra región tiene de contar con un aeropuerto 100% operativo, tanto para pasajeros como para carga. El actual aeródromo Bernardo O'Higgins de Chillán se encamina a cumplir 100 años de existencia en 2030. Y hasta ahora, pese a las inversiones realizadas a través del tiempo, para ampliar la pista que hoy alcanza los 1.750 metros, iluminación para operaciones aéreas nocturnas y construcción de una terminal de pasajeros, no cuenta con operaciones de líneas aéreas. El diputado Chandía manifestó su plena coincidencia con el gobernador de Ñuble en el sentido de aunar voluntades para que el proyecto cuente con voluntad política para avanzar. El diputado Carlos Chandía ha destacado los beneficios para los usuarios que utilizarían el servicio aéreo desde y hacia Chillán, pero también valoró la potencialidad que puede tener la carga aérea para el mundo de las exportaciones, en especial de berries, en una zona productora como es la 16ª región de Chile.
4: La verdad que nos parece una muy buena idea. Nosotros le planteamos todo nuestro apoyo transversalmente, así creemos que es una gran necesidad. Hoy día no es una comodidad, es una necesidad urgente debido a las exportaciones que se producen desde acá, debido al trabajo de grandes empresas que se han instalado que también en la región de Ñuble, así que es de suma urgencia ya contar con un aeropuerto.
3: El parlamentario hizo un llamado al gobierno para destinar los fondos necesarios que se requieren para poner en marcha el aeropuerto, tal como el gobierno regional se prepara para ser parte de esta importante inversión pública en Ñuble. Se estima que ampliar la sala de embarque y dotar al recinto de los carros de seguridad que se requieren, entre otras implementaciones, podría alcanzar los $30 millones y significaría un nuevo y relevante avance para nuestra zona. El proyecto cuenta con todo el respaldo del sector privado, que por años ha esperado este adelanto. El diputado Chandía manifestó que la llegada de turistas durante la temporada de esquí en el invierno puede ser solo el punto de partida a un nuevo polo de desarrollo. El gobierno tiene la palabra.

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0: Sí, vamos
1: aquí
0: a...
1: Estoy, decía,
0: sí, aquí estoy, aquí estoy.
1: Quedó con las ganas nomás de aquí estoy.
0: Aquí estoy. Bueno, lo importante es que nos queda tiempo para ir destacando alguna noticia. Que sí, aquí me estaban avisando que mañana hay visita ministerial.
1: Ajá,
0: pero ¿ya? Por favor, me especifica quién viene. Ya, muchas gracias, porque la verdad que no es como muy incompleta la información. Así que ahí vamos a estar atentos para que usted me indique, por favor, quién viene mañana. ¿Y qué sigue ahora?
1: Vamos a revisar inmediatamente porque vamos a dar algunos titulares. Sí, tenemos unos minutos. Dice, autoridades y vecinos articulan acciones por mayor seguridad en el barrio sur. En la comuna de San Carlos se desarrolló una reunión de trabajo entre el delegado provincial de Punilla, Cristóbal Jardúa, la jefa de zona de carabineros de Ñuble, la general Loreto Oces, y la presidenta del Consejo de Desarrollo Barrio Sur, Nilsa Hermosilla, con el objetivo de abordar las principales problemáticas de seguridad que afectan a vecinos y transeúntes del sector.
0: Vamos a escuchar justamente a Nilsa Hermosilla, quien en este encuentro con autoridades manifestó.
2: Para nosotros es muy importante este encuentro porque nos da la esperanza de ver el barrio más tranquilo, más vigilado en realidad. Nosotros no estamos pidiendo que vengan a hacer operativos ni nada por el estilo, solo que nos den un poco más de presencia. Y eso nos están dando a entender de que sí se están preocupando y que no vamos a estar tan abandonados. Agradezco a las autoridades, principalmente al delegado presidencial, quien fue el que hizo el contacto y nos trajo a la generala, que para nosotros en estos momentos veo a mis vecinos muy contentos el que ella esté acá presente.
0: Muy bien, siempre la presencia de carabineros va a originar en cualquier parte donde ellos se desplieguen, van a originar una sensación de seguridad. Eso es siempre. Vamos a escuchar las palabras de la general Loreto Oces Coloma, jefa de la zona Ñuble de carabineros. Perdón, antes tenemos que ir con la nota que hemos preparado con el delegado presidencial provincial de Punilla, Cristóbal Jardúa.
3: Como parte del gobierno del presidente José Antonio Kast, como delegación de Punilla, estar en terreno, recoger las inquietudes de los vecinos y articular respuestas efectivas. Vamos a seguir fortaleciendo el trabajo conjunto con carabineros y las organizaciones sociales para recuperar los espacios públicos y entregar mayor tranquilidad a las familias de San Carlos y toda la provincia de Punilla.
0: Y también lo habíamos mencionado, don Cristian.
4: No, sí, le tengo una sorpresa.
0: Ah, pero muy bien. Vamos a escuchar las palabras de la jefa de zona Ñuble de carabineros, general Loreto Oces Coloma, quien manifestó.
5: Qué trabajo que se viene trabajando, valga la redundancia, de manera conjunta, tanto con el municipio como con los vecinos del sector, a fin de poder atender todas las demandas de seguridad que se tienen acá, enfocado en aquellos puntos críticos, con la finalidad de no perder el territorio con control y fiscalizaciones efectivas.
0: Eso es, controles y fiscalizaciones efectivas. Ahora sí lo escucho, don Cristian Luis Jara y Garrido.
4: No me va a creer, amigo mío, que le puse a la inteligencia artificial, le puse quiero sentirme orgulloso de mi región. Y me tiró una noticia que no me la van a creer.
0: Vamos, vamos.
4: Mira, dice, autoridades visitaron el Liceo de San Nicolás y destacaron su inclusión, dice, entre los 50 mejores establecimientos educacionales del mundo.
0: Hagan eso.
1: Qué maravilloso.
4: Del mundo. La información dice que Alegre, en el mundo de la educación de la región de Ñuble, dice, ha generado la inclusión del Liceo Bicentenario de Excelencia Polivalente San Nicolás en el sector de los grupos de los 50 mejores establecimientos educacionales del planeta. Información que está en toda la red. El honor, por supuesto, emana de este reconocimiento internacional denominado Global School PRIS 2026, premio creado por los funcionarios, ¿no es cierto?, Berkeley, de destacadas y mejoras comunidades educativas a nivel mundial. calculen ustedes, ¿eh? Dice además que en el texto las autoridades se le entregan mucho elogio a todos los profesores, directores puntualmente y también al mundo educacional como son los alumnos. A nivel 50 mundial, háganme eso. Víctor Reyes Aroca, director del Polivalente de Excelencia San Nicolás.
0: Llámelo, buena noticia. Sí, llámelo estos días.
4: No, se va a venir. Va
1: sí,
4: Está listo. Vamos trabajando
1: buena
4: en el
1: conversación.
4: Camino.
0: Mejor todavía.
1: Muy bien.
4: Le vamos a preguntar cuál es el secreto.
1: El secreto, claro, tiene que preguntar ahí eso.
4: Súmelo. Súmelo lo siguiente: nivel 50 a nivel mundial del mejor establecimiento educacional. Uh-huh. Y el número 10 a nivel nacional de mejor rector o director de establecimiento educacional.
1: ¿Qué me dice? Claro. Bien, pues son exactamente las 13 horas con 54 minutos. Corte de Apelaciones de Chillán conmemora Día Mundial de la Libertad de Prensa en conversatorio con comunicadores de la región de Ñuble. En un encuentro marcado por el diálogo, la Corte de Apelaciones de Chillán conmemoró el Día Mundial de la Libertad de Prensa a través de un conversatorio orientado a fortalecer el trabajo de los medios de comunicación locales y también en el ámbito de tribunales.
0: La instancia fue encabezada por la presidenta del Tribunal de Alzada, Paulina Gallardo García, junto al jefe de comunicaciones de la jurisdicción, Hugo Neira Rocha. El objetivo central fue revisar los protocolos de acceso a la información y los desafíos que enfrentan los comunicadores al cubrir procesos judiciales de alta complejidad.
1: Durante la jornada, la ministra Gallardo enfatizó la importancia de la prensa como un pilar fundamental para la democracia y el Estado de Derecho.
4: Antes de irme, una noticia positiva para usted.
0: Sí.
4: Mire, escucha, dijo un amigo mío. Escucha. A ver. Mira, dice más o menos así.
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4: Esto es mañana.
1: Todo entonces por llamado a colaborar.
4: Pues. Sí, no estén cruzando mitad de calle.
1: No haga el desentendido.
4: Lo pueden atropellar.
0: No haga el que no. No, yo no tengo información, claro.
1: Bueno, buena la invitación, sin duda.
0: Excelente la invitación para ir en colaborando con Coaniquem, ¿no?
1: Y ahora nos vamos con ella. Estaba esperando ahí para cantar, ¿no? Aquí estás. ¿Qué tenemos?
4: Aquí está.
1: ¿Con quién nos vamos?
4: Ella.
1: Ahí está, vos.
4: La amiga personal de Edith Villegra.
1: Sí, de todas maneras.
4: Le dijo Edith, sácate esos cachos que la gente está hablando mal de ti. Estamos hablando de Shakira. Nos vemos mañana. Chao.

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1: Son las 2 de la tarde.
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1: 18 grados, 3 décimas.
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1: Son las 2 de la tarde, 58 minutos.
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1: 18 grados, 5 décimas.
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1: Son las 3 de la tarde, 55 minutos.
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1: Toda mi mamita rica y apretadita. Y estaba el general con ese ya vas a hacer un recuerdo. El general rica y apretadita. 16:23, estamos en vivo a través de la cariñosa de Chillán en esta tarde. Nuestros auditores a esta hora ya comunicándose con nosotros.
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1: Con bastantes ganas de llover esta jornada, la cual también se va a concretar en horas de la tarde. Se nos viene agüita, chiquillo. Poquito a poquito, pero se nos viene algo de agüita. 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Nos quedamos con más canciones. Ritmo y sabor en tu corazoncito. Hasta las 6 de la tarde.

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1: 18 grados, 4 décimas. 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

Son las 16:48. Estamos en el que la pide y la consigue esta tarde. Tardecita agradable, 18 grados, 4 décimas en el centro de Chillán. Muy agradable temperatura para estar con nosotros, acompañaditos. 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Oye, vamos a ver que mañana, yo creo que sí, ¿cierto? Yo creo que mañana vamos a tener concursito. Así que atentos mañana a la sintonía. Vamos a tener más de alguna sorpresa con Manolete LED. Mañana miércoles.

Llega Luchito Lambis con este mix colombiano a esta hora de la tarde, señoras y señores. Estamos en el que la pide la consigue, tus solicitados a esta hora sonando fuerte.

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1: Son las 4 de la tarde, 57 minutos.
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1: Nos quedamos con Jess Uribe. Esto dice Amor de Amantes aquí en la 92.1. En esta tarde, tarde gris, tarde que tenemos 18 grados centígrados. Estaba revisando también algunas noticias para el día de hoy, especialmente con lo que es el pronóstico del tiempo, donde mañana se esperan 40 milímetros de lluvia aproximadamente durante el día. También podrían haber rachas de viento entre 60 a 80 kilómetros por hora, según lo que indica a esta hora la Dirección Meteorológica de Chile. Declaran alerta preventiva también por lluvias en Santiago. El sistema frontal se aproxima al país. Así que atentos también ahí que nos escuchan en la región metropolitana, porque tienen bastante problemas, sobre todo cuando la lluvia es muy, pero muy copiosa. Así que le mandamos un saludo grande ahí para nuestra amiga Romina, para que tenga mucha precaución. Paragüita, Romina, aproveche el día de comprarse con un paragüita. De esos pequeñitos que se andan trayendo en la cartera. Total, si se pierde, se pierde nomás. Lo primero que hace uno cuando comienza la lluvia es perder el paraguas. Perder el paraguas. Así que, amiga, le recomiendo, compres un paragüita, esos chiquititos nomás, para andar impeque. Para que no se mojen los piececitos de niña, ¿ya? En casita genial. Sería genial estar en casita ahí, acostadito, escuchando la lluvia. Se pronostican 20 milímetros aproximadamente en Santiago también, amigas. Así que a tener precaución mañana. Oye, ¿quién más está por acá a través de nuestro WhatsApp? Más 56 42 222 0488. Full sintonía desde Sin Competencia 2.0. Me parece espectacular. Vamos a buscar el temita musical, amiga. Me está pidiendo un temita musical de la Gloria Trevi. Vamos a buscar si tenemos el temita por acá en nuestra base de datos. Jess Uribe, esto dice Amor de Amantes.

0: 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Y es Uribe, eso decía, amor de amantes. Qué buen tema. Buen tema musical a esta hora de la tarde, señoras y señores. Amor de amantes. 17:15. Estamos en el que la pide la consigue. Jornada de día martes. Martes 5. Oye, en esta tarde nuestros auditores se comunican conmigo y dicen, hola, quiero enviar un gran saludo a mi madre que se llama Norma Castillo, que el día de hoy la Normita está de cumpleaños. Muchas felicidades para ella, decirle que la amamos mucho, mucho, mucho, de parte de su hija Andrea y sus nietos. Así que un saludito grande para ella, para la señora Norma Castillo. Que lo pase hermoso en el día de su cumpleaños. Muchas, muchas felicidades, que lo pase pero bonito. Un happy birthday to you para ella. Hartos cariños de parte de su familia. Buenas tardes, quiero mandar un saludo, dice a mi nieto Amaro Alejandro, a mi hija Nayeli Torres, que los amo mucho, de parte de Manuel Torres. Saluditos grandes a Manuelito también, y para sus hijos, para sus nietos. Saludos grandes ahí para nuestro mejor amigo que está en sintonía. Saludos a Manuel. Oye, nuestros auditores a esta hora comunicados conmigo.
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0: Claro que sí, nuestros auditores a esta hora en sintonía de la número uno del sur de Chile. Están solicitando temita musical de Rodrigo Tapari con el grupo Disparo. Esto dice Mataste el amor.

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Las 17 con 19 minutos a esta hora de la tarde. Saludos para Ceci. Por otra vuelta, cuando pase por ahí cerquita, Ceci, hábleme. Saludos, que anda la Ceci. Me pilló la Ceci. Yo no pienso que nadie lo conoce, ¿eh? Me pilló la Ceci pasando por la galería. Traíamos un combustible con Marcelo García, una rica bebida de fruta, una pilsa, otro mundo, ¿eh? Para que vea que somos sanitos, amiga. Para que vea que somos sanitos. Fuimos a comprar una bebida con Marcelo García por ahí cerquita. Y pasamos por la galería y ahí me vio la Ceci. Saludos grandes, Ceci. A la otra vuelta nos habla, no hay problema, amiga, para que nos saludemos. 17 con 20 minutos. 17 con 20. Saludos para nuestro amigo Luito de Quillón. Cualquier temita musical, amigo, ahí me lo anota, ¿ya? Me lo anota ahí, porfa. Oye, ¿quién más está por acá? Hola, Vitoco, muy buenas tardes. Te envío un gran saludo desde los Yeuques, escuchando la radio. Saludos grandes para los Yeuques. Qué buena. Mira, por acá también en comunas, nuestros amigos de Quillón, Valle del Sol. Hola, Vitoco, aquí escuchando en Quillón, con puras ganas de llover, dice por aquí. El problema es que también da un poco de sed cuando llueve, amigo. ¿Ah? Ahí en Quillón, bueno. Buena cerveza en Quillón. Buenos mostos en Quillón. Bonita su gente. Así, un saludo grande para Quillón, Valle del Sol. Bonito. A los pies del Cayumán, que yo creo con este, como está el clima, así no creo que se vea el cerro a esta hora de la tarde. Pero bonito Quillón, bonito, precioso. Hay harto lugar, hay gastronomía también bastante buena ahí en Quillón. Su gente también es bastante cariñosa, así un saludo grande ahí para Quillón, Valle del Sol. Algo de fantasía, dice nuestro amigo Carlitos Lobos. Ya, algo de fantasía, lo buscamos de inmediato, amigo.

0: ¿Cómo dice ahí la sociedad? Quiero, qué buen tema. Oye, saludos a nuestros auditores a esta hora en sintonía. Saludos para todas las líneas de colectivos que están a esta hora en sintonía. Nuestros amigos también de la locomoción colectiva que ya están trasladando a su gente a sus hogares en esta tarde. Cuidado con los tacos. Precaución también con los tacos, chiquillos. Paciencia. No toquemos tanto la bocina, ¿ya? Oye, nuestros auditores a esta hora comunicándose, solicitando sus temitas musicales a través de la número uno del sur de Chile. Buen tema en la sociedad. El quiero. Estamos en el que la pide, la consigue.
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0: Vamos a cambiar estilo musical de inmediato. Y nos vamos a quedar ahora junto a la música de fantasía. De la tema musical que se va para Quillón a esta hora.

0: Cariñosa, ¿cuál es la temperatura?
1: 17 grados, 5 décimas.
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0: ¡Que cante la chaparrita! Ahí está ese buen temita musical. El salta, salta, salta, salta. Oye, quiero saludar a mis buenos auditores que están en sintonía. ¡Aló! Buenas tardes.
1: Hola, Bitoquito, ¿cómo estás?
0: Bien, amiga, muchas gracias.
1: Que bien. Junto a quienes te rodean.
0: Gracias, no todo bien por acá.
1: No te había saludado, Bitoquito, porque no tengo de qué. No tengo equipo para escucharte ahora.
0: Se nos echa a perder la radio, po.
1: Y ahora te estoy escuchando por el teléfono.
0: Por el teléfono, ¿ya?
1: Espero que estés bien junto a quienes te rodean.
0: Gracias, amiga. Muchas gracias.
1: Esta tarde.
0: Gracias. Igual para usted, amiga.
1: Chao. Te habla Rosa Ortiz.
0: La Rosita Ortiz. Un saludo grande para usted, Rosita. Que tenga una linda tarde, Rosita. Gracias por comunicarse con nosotros. Gracias por ese lindo saludo hacia los amigos de Radio Cariñosa. Así que un abracito, un beso grande para usted, Rosita Ortiz, ¿ya? Le mandamos muchos cariños desde acá, de la 92.1. Gracias por estar con nosotros. Ahí la Rosita se las arregla y escucha a través de la señal online para poder seguir en sintonía nuestra. Así que gracias, Rosita. Oye, por acá tengo una visita muy importante. ¡Aló!
2: Hola, amigos. Camión volcado pasado el cruce San Ignacio.
0: ¿San Ignacio?
2: Pasado el cruce San Ignacio.
0: ¿Ya?
2: Hacia el sur, camino Chillán-Yungay. Se desconoce el estado de salud del conductor.
0: Correcto, correcto. Un accidente entonces ahí, camión volcado, me indica nuestro auditor, pasado el cruce de San Ignacio. Gracias, Carlito Escobar. Saludos grandes para Carlito. Gracias, Carlito. Seba, su amigo. Gracias, gracias, gracias por ese informe. Precaución para nuestros amigos conductores y conductoras que van rumbo por la carretera camino a San Nicolás, perdón, a San Ignacio. Así que mucha precaución, precaución, precaución. El problema es que cuando ya comienzan las lluvias, cuando comienza a caer las pequeñas gotas de lluvia, se pone bastante resbaladizo lo que es el pavimento y también las condiciones de lo que es el pavimento de la ciudad. Así que precaución, por favor, mucha precaución. La primera lluvia, los primeros momentos o minutos de lluvia son realmente muy, muy peligrosos para lo que es la adherencia de los neumáticos de los vehículos. 17:42, 17:42. En esta tarde, el que la pide la consigue, nuestros auditores a esta hora se comunican.
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0: Saludar a nuestros amigos de Pinto, la comuna de Pinto, a esta hora en sintonía. Un saludo grande para Pinto. Un temita musical por acá, me dicen. ¿Cuál temita musical era, Volpito? ¿Algo del Grupo Alegría? Algo del Grupo Alegría, ok. Muy bien. Vamos a enviar algo del Grupo Alegría también a esta hora de la tarde. Solicitados a través de la número 1 del sur de Chile. Para nuestro amigo Francisco, que está en sintonía. Panchito, esto dice: ¡Te quiero de alegría!

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1: Son las 17:46. 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Presente la Casa del Aseo Ferretería. ¿Quién más está por acá? Vamos a ver qué nos dice nuestro auditor. ¿Aló?
2: 17:42. Según la apreciación mía de camionero,
1: ajá,
2: les digo que al parecer trató de sacarse a alguien o algún vehículo, porque hay rastros de que se fue hacia el costado derecho, iba con destino hacia Chillán.
1: Correcto.
2: En dirección hacia Chillán.
1: Sí, sí.
2: Al parecer se trató de sacarse algún vehículo, porque hay rastros de un frenazo y de ahí atravesó el camión y se fue para la pista contraria que va de norte a sur, y ahí quedó volcado.
1: Justamente.
2: Se nota que fue un frenazo porque quedó marcada.
1: Yo creo que esquivó algo.
2: De los neumáticos.
1: Exacto, amigo. Muchas gracias a nuestro buen amigo ahí. Yo creo que sí. Justo estaba viendo un video que me envió Carlito y supuestamente es como más, bastante probable que haya esquivado algo. Con el apuro, lamentablemente, perdió el control del camión y se volcó. Así que, ojo también, mucha precaución en lo que es el cruce de San Ignacio. Ahí está un camión que tuvo un accidente, se volcó. Así que esperamos que todo vaya bien y que no haya tenido problemas también el conductor. Nuestros auditores a esta hora en sintonía, ¿qué dice por acá, Pulpito?
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1: ¿Aló?
3: ¿Pitoquito?
1: ¿Con él?
3: Alegra los corazones, Pulpitoquito. Provócate algo de los peregrinos del amor.
1: Ya, pues, amigo. No
3: hay problema. Mira, okay, que aquí andamos nosotros en carretera.
1: Muy bien.
3: Gracias, amigo, por el favor.
1: De nada, mi amigo.
3: Cuídate.
1: Un abrazo. Saludos. Un abrazo grande, grande, grande para nuestro buen amigo ahí. Algo de los peregrinos del amor, Pulpito Mix, por favor, ¿lo prepara? Ok. Ya buscando algo de los peregrinos del amor. ¿Cuál sería? ¿Le enviamos esta? Mira. Ahí está. La carretera 3. Saludos grandes para nuestro buen amigo que está en sintonía a esta hora. ¿Cómo se llama ahí? Segundo. Saludos grandes. Segundo. Algo nos dice por acá nuestro auditor. ¿Aló?
2: Sí, disculpa que sea reiterativo.
1: ¿Sí?
2: El punto exacto de donde está el camión volcado
1: ¿ya?
2: es donde está el contenedor donde venden verduras, frutas.
1: Ya. Ajá.
2: A esa altura fue el accidente.
1: Ya, amigazo. Vale, se pasó. Oye, no, muchas gracias. No nos molesta para nada, amigo, que nos den información. Al contrario, estamos muy agradecidos de ustedes. Porque ustedes son los que están en ruta. Ustedes son los que en este momento están recorriendo todas las arterias de la región de Ñuble. Y es muy bueno que también nos puedan avisar y nosotros le damos de plano todo lo que es la información a nuestros amigos conductores y conductoras que se dirigen o vienen de regreso a Chillán. Así que eso está genial, nos parece muy genial. Así que muchas gracias, Carlito. Muchas gracias. Se pasó, amigo mío.

18 horas en punto, señoras y señores. Ahí está, ahora a través de la número 1 del sur de Chile. Voy a saludar a mi buen amigo Alvarito, que está en sintonía ahí en la comuna de San Ignacio. Saludos, Alvarito. Alvarito está ahora trabajando arduamente, como siempre. Muy bien, ¿me tengo que despedir ya o no? Me tengo que despedir, pero me voy con un último temita musical solicitado a través de la número 1 del sur de Chile. Nuestros auditores a esta hora se comunican conmigo. ¿Cuál temita era, mi buen amigo Pulpito Mix? ¿Cuál era? ¿Es el? Ah, el cumbia de aquí para allá, el American Sound. Muy bien, me parece espectacular. Ya está anocheciendo en nuestra ciudad, con ganitas de llover. Ya a esta hora empieza a dar hambrecita ya. Como que se empieza a imaginar cosas deliciosas para comer a las 11 o 9. Nuestros auditores se comunican a esta hora a través de la número 1 del sur de Chile. Es un ritmo guapachoso. Me despido. Un abrazo.

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1: Son las 18 horas, 4 minutos.
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1: 15 grados, una décima. 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

0: ¿Qué hora es, cariñosa?
1: Son las 18 horas, 56 minutos.
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1: 15 grados, una décima. 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

0: ¿Qué hora es, cariñosa?
1: Son las 19 horas, 57 minutos.
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19: ¿Cómo están? Bienvenidos a Todo Deportes. Hoy vamos a seguir analizando lo que fue la victoria de Ñublense ante Cobresal y cómo encara el próximo día duelo, el próximo fin de semana, el duelo ante la Universidad Católica. También vamos a estar escuchando las declaraciones del debutante León Mancilla. Destacada actuación tuvieron los atletas seniors del CASE de Chillán en el último nacional llevado a efecto el fin